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1: Perfecto, el expreso ha terminado y nosotros seguimos contigo, cantando, pasándola muy bien en esta noche de jueves. Ya un paso el fin de semana y seguro, seguro ya estás planificando planes con la familia, con los amigos. De pronto vas a aprovechar este fin de en ir a la playa o quedarte en casa descansando o un fin de semana de películas. Bueno, cuéntanos a través de nuestro WhatsApp. Queremos acompañarte con esa canción. De hecho, recuerda que mañana, a partir de las 5 en punto de la tarde, estaremos activando el modo fin de, así es que desde ya tienes una invitación, pero muy lindo con nosotros para que puedas activar junto a nosotros el modo fin de, y de esta manera vamos a bailar, vamos a cantar y la vamos a pasar increíble. Esto será mañana, 5 en punto de la tarde. Ahora por acá tenemos saludos también para Jimmy Quinotoa, que bueno, está en casa escuchando Radio Disney junto a toda la familia. Muchas gracias, Jimmy, que tengas una linda noche. Ahora también vamos a recordar en este jueves de TVT un tema que definitivamente, pues sí, conquistó muchos corazones, y además te contamos que esta canción fue lanzada en el año 2010. Hablamos de Enrique Iglesias y Juan Luis Guerra, Cuando me enamoro. Así es que te invitamos que le subas el volumen y disfrutemos de esta hermosa canción aquí en Radio Disney.

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1: Hola Radio Disney, muy buenas noches, mi nombre es Marian Viejo, estamos románticos. Me gustaría por favor que me complazcan la canción de Me Cambiaste la Vida de Río Roma, dedicada para mi querida esposa. Besitos, buenas noches.
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Ya son las 7 de la noche con 41 minutos. Sí, el tiempo sigue avanzando y bueno, también queremos saber tú, ¿qué tal? ¿Cómo estás en esta noche? De pronto ya llegaste a casa, estás muy cansado, simplemente quieres descansar, quieres comer algo muy delicioso que, bueno, te han preparado en casa también. Bueno, te lo mereces, ¿eh? Que tengas una hermosa noche, que descanses y que tengas un hermoso también día mañana, ¿eh? Que te vaya súper, súper que bien. Recuerden, chicos, que también tenemos un programa muy especial de lunes a viernes. A partir de las 9 a 9 y media de la mañana vas a poder escuchar el modo La Fiesta del Fútbol. De esta manera vas a estar al tanto de todas las novedades, información, sí, pero muy relevante, datos, resultados, próximos partidos. Lo vas a poder vivir en el modo La Fiesta del Fútbol. De hecho, te contamos, te actualizamos. De pronto no viste el partido de España contra Austria. Bueno, te contamos que España ganó, sí, 3-0, y en estos momentos está, bueno, jugando Portugal contra Croacia. Hasta ahora van empates 1-1. ¿Quién ganará? Bueno, así es que, bueno, mientras tanto vamos a seguir contigo disfrutando de más canciones, y recuerda que también vas a poder disfrutar todo esto y mucho más en el modo La Fiesta del Fútbol. 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Así es que, ya lo saben, ahora vamos a complacer a Mati, que nos pidió este tema de Pedro Capó. Esto es Calma.

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1: Hola Radio Disney, ¿me puedes ayudar con la canción de Me Tienes, Me Puedes de Verde 70? Hoy jueves de TVT. Saludos, Diego Torres.
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0: Rawayana cantaba para ti, se vienen cositas y bueno, también se viene algo súper, súper increíble porque queremos contarte que hay sabores que alimentan y sabores que te representan. 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Y bueno, por acá también vamos a seguir, sí, escuchándote porque tenemos, sí, audios por compartir en este jueves de TVT. Cuéntanos qué canción vamos a recordar.
1: Hola, Radio Disney. Soy Juliana Pazmiño. ¿Me puede poner la música Y Es Por Ti de Juanes? Gracias.
0: Ay, qué bonita canción y por supuesto que te vamos a complacer con este lindo tema que forma parte de su álbum Un Día Normal. Y sí, vamos a recordar este hermoso tema aquí en Radio Disney. Es Por Ti junto a Juanes.

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No, no, no, no, y no queremos que te vayas. Es más, no te dejamos ir. Quédate junto a nosotros en la programación de Radio Disney. Escuchábamos a Aria Vega con este tema chévere y además te contamos que esta canción forma parte del ranking Radio Disney de Ecuador. Así es. La semana pasada se ubicó en el casillero número 9. Descendió un casillero. Bueno, recuerda que este sábado, a partir del mediodía, estaremos escuchando el ranking Radio Disney que llega gracias a Toto. Listos, vamos. De esta manera vamos a poder escuchar las 30 canciones más escuchadas de la semana y juntos vamos a descubrir en qué casillero está ese tema que tanto apoyaste. Así es que se vienen grandes novedades este finde. Quédate muy pendiente de la programación de Radio Disney. De hecho, vamos a escuchar otra canción que también forma parte de esta lista muy importante del ranking. Hablamos de Sabrina Carpenter con su tema House Tour. La semana pasada, bueno, se ocupó el casillero número 21, está descendiendo, chicos, a seguir apoyándola y mientras tanto vamos a escuchar este tema aquí en tu radio.

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1: Hola Radio Disney, feliz noche de jueves de TBT. Me gustaría que me complazcan con la canción El primer día del resto de mi vida, de La Oreja de Van Gogh. Gracias.

0: Gracias.
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Fabricio, te enviamos un gran abrazo y bueno, nos estaba contando que está feliz, feliz, feliz porque fue un gran partido, ¿eh? Ganó Portugal 2-1 ante Croacia. ¡Qué bien, Fabricio! Muchísimas gracias por contarnos ese gran resultado. Y bueno, sigue con nosotros disfrutando de muchas canciones más. En este jueves ya un paso el fin de semana, mañana es viernes. Seguro ya estás planificando todo para mañana con tus compañeros de trabajo. De pronto vas a reunirte también con aquellas amigas que a veces durante, sí, el tiempo, la semana, no se puede porque, bueno, hay que trabajar, cosas que realizar en casa también, pero llega el fin de semana. Sí, separan un espacio y aprovechan pues ese momento para disfrutar y nos parece muy, pero muy bien. Todo lo que vayas a hacer, recuerda que también puedes, sí, contarle a tu radio esas actividades a través del 099-11-22-222 y de esta manera también vas a poder disfrutar muchísimo en compañía de tus amigos de Radio Disney. Además, recuerda que a ese mismo número puedes también programar un despertador para esa persona especial. Es muy fácil, seguramente. Bueno, te preguntas, ¿y qué debo hacer? ¿Qué pasos debo seguir? Bueno, lo primero que vas a hacer, vas a dejar una nota de voz, vas a inspirarte, vas a expresar todos tus sentimientos por esa persona a quien tanto quieres o simplemente le quieres dar esas bonitas palabras de apoyo para que arranque su día con pie derecho, con esa canción que le vas a dedicar. Bueno, todo eso lo vas a hacer por medio de una nota de voz. Luego de eso vas a dejar como mensaje de texto los datos de la persona a quien vamos a despertar, su nombre, su apellido, la hora y su número de teléfono. De esta manera lo vas a programar por medio de nuestro WhatsApp. Recuerda que el despertador de Radio Disney es de lunes a viernes de 6 a 9 de la mañana, ¿ok? Así es que ya lo saben y ahora vamos a seguir bailando y lo vamos a hacer junto a Ricky Martin, Tini, Los Ángeles Azules. Esto es Vuelve y tú la escuchas aquí en Radio Disney.

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1: Hola Radio Disney, buenas noches. Quiero saber si me pueden complacer con Pinky Up de Cat's Eye mientras voy a ver a mi prima que ya salió de la universidad. Gracias.

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Carlos Vives cantaba para ti, tuyo y nada más. 8:28 y bueno, seguimos también revisando nuestro WhatsApp. Tenemos saludos para Patti, también para Vinicio, que nos escuchan en Loja a través de la aplicación. Katy también está en sintonía, nos escucha desde Guayaquil, ella terminando de hacer las tareas, ok, a terminar pronto, pero mientras tanto seguimos contigo acompañándote. Por acá también Aarón y Vane nos cuentan que bueno, ya están de regreso a casa luego de salir de la universidad y bueno, van en sintonía de Radio Disney. Qué bien, chicos, un gran abrazo para ustedes, que lleguen súper que bien y mientras tanto vamos a seguir escuchando más éxitos. Es el momento de escuchar lo nuevo de una gran artista, sí, compositora ecuatoriana. Hablamos de Ceci Yuno. Bueno, tuvimos la oportunidad de tenerla en los estudios de Radio Disney Ecuador, conversamos con ella, cosas lindas, todo lo que se viene con Ceci. Y además vamos a presentarte lo nuevo de ella, un tema pues definitivamente que llega al corazón, un tema que trata de, sí, de esas historias que a veces no siempre terminan de la mejor manera y bueno, siempre hay un proceso, así es que bueno, es lo que dice Ceci en esta canción, la del proceso, aquí en tu radio.

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1: Hola, ¿qué tal, amigos de Radio Disney? Buenas noches, Alfredo de Santa Elena, ya en casa. Yo, jueves de TVT, quisiera que me lleguen con una canción con Insatiable de Darren Hay. Saludos, Chris. Linda noche.

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1: Hola, hola, Radio Disney. Les saluda Dome. Y quisiera que por favor me complazcan con la canción Hooligan de BTS. Son lo mejor. Muchas gracias.

Y seguro te estás dando una vueltita en este momento, ya que estamos jueves, a un paso del fin de semana, reunido con los amigos, de pronto con la familia, saliste a comer algo rico también fuera de casa. Bueno, sí, nos parece muy, pero muy bien. Que sigas disfrutando de nuestra compañía, ya son las 8:42. Saludamos a Luis y también para María, que bueno, van de camino a casa. Ellos van en el expreso, ya salieron del trabajo y están en sintonía de Radio Disney. Un gran abrazo para ustedes, chicos. Qué lindo saber de ustedes y bueno, que lleguen muy bien a casa. Y mientras tanto, vamos a acompañarlos con más canciones. Pero también queremos recordarte que puedes visitar nuestra página web www.radiodisney.com, porque tenemos el podcast ranking de toda Latinoamérica. Así es, las 30 canciones más sugeridas de toda la cadena. De hecho, te contamos que en el casillero número 26 encontramos a Elena Rose junto a Manuel Turizo, La Semana. En el puesto número 1 está Shakira junto a Burna Boy, sí, en el puesto 1. Y también por acá tenemos en el puesto número 3 a Morat y Silvestre Dangón, Lo Poco Que Yo Quiero. No te contamos más, queremos que cheques nuestra página web y de esta manera puedas, bueno, ver en qué casillero está tu tema favorito. Ahora vamos a cantar justamente junto a Elena Rose y Manuel Turizo. Esto es La Semana.

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1: Buenas noches, Radio Disney Ecuador, ¿cómo está mi Cris? Bendiciones, súper contentísimo por acá. Rápido el tiempo, hoy jueves de TBT, quería que me complacieran con Pop Daddy, I'll Be Missing You. Jackson Zavala en sintonía de mi bella isla, tómate pe Nicaragua, la pides, la tienes.

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0: Arrancando una nueva hora junto a los chicos de BTS, Holy Gang, y seguimos contigo, disfrutando de más canciones. Y por acá también tenemos saludos por compartir a través de nuestro WhatsApp. Por acá saludamos a Priscila de parte de Kevin, que nos escuchan desde Milagro. Por acá también Víctor nos dice: chicos, me encanta su programación, gracias por ser los mejores. Quisiera enviar saludos a Doménica y a Fernanda, vamos de regreso a casa escuchando Radio Disney. Gracias, chicos. Excelente noche para ustedes. Rodolfo también está en sintonía de Radio Disney y le envía un beso grande a su novia María Augusta, que bueno, está escuchando también Radio Disney. ¡Qué lindo! Muchas gracias también por escribirnos a través de nuestro WhatsApp. Tú también puedes sumarte a la programación, puedes escribirnos, puedes dejar tu nota de voz en este número
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0: Y ya que estamos también, sí, jueves de TVT, recuerda que también puedes, sí, sumarte con una canción que de pronto quieres recordar, que de pronto quieres, sí, cantar, ¿por qué no? Revivir esa bonita época cuando escuchabas esa canción. Bueno, puedes hacerlo y puedes contarnos esa bonita historia a través de nuestro WhatsApp y sugieres el tema, ¿ok? Así que dale, hazlo en este momento a través de nuestro WhatsApp y mientras tanto vamos a seguir bailando. Y lo vamos a hacer junto a Abraham Mateo y Lucra con este tema, Último Baile.

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2: Hola mis amigos de Radio Disney, ¿cómo están? Les saluda Dani Calero de la ciudad de Guayaquil. Les envío un fuerte abrazo y muchos saludos. Hola Cris, ¿cómo estás? Excelente noche. Hoy que es jueves de TBT, quisiera que por favor me ayuden con una canción. Pero antes le envío muchos saludos y besitos a mi bella esposa María del Carmen y a mi hermosita madre Isabelita. La canción es de Cranberries, Ode to My Family. Muchas gracias Radio Disney, son lo máximo.

Dani, gracias, gracias por compartir este bonito tema que fue lanzado en el año 1994. Y además te contamos que esta canción logró estar en muchos países en primer lugar, como Francia, Australia, Nueva Zelanda, Países Bajos. The Cranberries cantaba para ti aquí en Radio Disney. Dani, para tu esposa también y para tu nena María Isabelita, que están en sintonía de Radio Disney. María del Carmen, gracias también por escucharnos. Te enviamos un gran abrazo para una bella familia que siempre están en sintonía de Radio Disney. Ahora vamos a continuar escuchando más canciones y es el momento de escuchar a Diego Torres. Él también se une a la programación de tu radio para cantar este bonito tema que se llama Mejor que ayer.

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Bruno Mars cantaba para ti en la noche de Radio Disney, 21 horas con 25 minutos. Sí, el tiempo sigue avanzando y por acá también vamos a compartir saludos para Galo, que bueno, está en sintonía de Radio Disney, y también para Esther. Gracias por escribirnos a nuestro WhatsApp. Santi, te enviamos un gran abrazo y él le envía un beso muy grande a su novia Adriana, que la ama muchísimo, nos cuenta, que vive el amor. Muchas gracias por escribirnos a nuestro WhatsApp. Por acá también Montserrat nos comenta que bueno, está en sintonía de Radio Disney mientras está ya en cama, ya descansando, pero ahí nos está escuchando a través de la aplicación. Así es que Monse, para ti todo lo mejor, que tengas una linda noche, un feliz descanso y que te vaya súper que bien mañana, Gracias por escribirnos, gracias por escucharnos, y es el momento de continuar, bueno, escuchando más canciones. Ahora vamos a invitar a Shakira, quien está lista también para cantar Soltera aquí en tu radio.

0: 21:34, la noche sigue avanzando y también tenemos muchas, muchas novedades. De hecho, un concurso que no te puedes perder por nada del mundo. De hecho, un concierto, sí, sí, sí. Tenemos la primera fila de Sergio Sakoto, este gran artista ecuatoriano, pues con una gran trayectoria. Y tu radio ya tiene reservada la primera fila de su concierto. Así es que puedes participar durante todo el día a través de nuestro WhatsApp.
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0: 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Bueno, será el sábado 1 de agosto en el Teatro Sánchez Aguilar, Zamorondón. Así es que seguimos disfrutando de más canciones, por supuesto que sí. Y tú también, sí, sigue participando por la primera fila de Sergio Sakoto. Radio Disney, somos radio oficial. 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Mientras tanto, vamos a invitar a Sergio Sakoto para escuchar su más reciente tema que se llama De cara al lodo. Y tú lo escuchas aquí en tu radio.

En la noche de tu radio cantábamos junto a Alejandro Sanz Cuando Nadie Me Ve, la versión en TV Unplug. Y bueno, disfrutábamos de este bonito tema aquí en esta noche de jueves, por supuesto, jueves de TVT. Y tenemos muchas canciones más para seguir cantando, disfrutando de esta maravillosa noche. 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Vas a poder disfrutar muchísimo de la programación de Radio Disney, que los hacemos con tanto cariño para ustedes. Así es que pueden descargarse ahora la aplicación y de esta manera van a poder disfrutar muchísimo de sus artistas favoritos. Ahora vamos a invitar a Mar Solís, quien está lista también para cantar este tema, Fuiste Tú.

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Harry Styles cantaba para ti, American Girls, aquí en Radio Disney. Seguimos disfrutando de muchas canciones y, por supuesto, la programación de Radio Disney continúa. Quédate junto a nosotros porque en breve estaremos escuchando solo baladas. Sigue la programación de tu radio mientras estás trabajando, mientras estás en casa, de pronto haciendo tareas. Ahí vamos a estarte acompañando con muy buenas canciones. Mi nombre es Cristina, me encantó mucho haberte acompañado. Que tengas una linda noche, un hermoso amanecer, que te vaya muy pero muy bien mañana, siempre en la compañía de tu radio. Ahora vamos a cantar junto a Aitana y Nicki Nicole con esta canción Formentera.

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1: Hola, hola, Radio Disney. Les saluda Dome. Y quisiera que por favor me complazcan con la canción Hooligan de BTS. Son lo mejor. Muchas gracias.

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Hey, muy buenos días, buenos días, buenos días, buenos días, buenos días. Feliz viernes. Un super viernes ha llegado, el primero del mes de julio, primer fin de semana, ya activándonos en previa de modo fin de o en modo fin de como tal, ¿eh? ¿Cómo es el asunto? Ya vamos a ir hablando de aquello. Hay despertadores para compartir hoy día. Hay sorpresas nuevas en Radio Disney, nuevos concursos. Ya también vamos a ir a ir dándole espacio a esto tan chévere. Y bueno, cada día pues hay que levantarse con ganas, con positivismo, con optimismo y claro.

Está con una canción. Hoy, una para activar en previa, en modo fin de o en modo fin de como tal, ¿eh? Tú lo decides. Buen día, yo soy Gino, me quedo contigo también para contarte que seguimos regalándote pases para la función preestreno de Moana, el live action. Está buenísimo, ¿eh? Y no te lo puedes perder. También, pues, hay que hablar de Soy Luna. Ya hablaremos de Soy Luna. Hablaremos de Kany García, de Sergio Sacoto, del Jack the Flow, del FTC Live al Parque. Se viene, y en tu radio hay sorpresas, bueno, de todo un poco, así que prepárate, porque esto recién comienza, ya sabes dónde, ¿no? Radio.

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0: Sabrina Carpenter cantando para ti House Tour, así es, acá en Radio Disney. Pues estamos contentos porque sabemos que tú esperas muchísimo, muchísimo el fin de semana. Así es, fin de para descansar, para viajar, para tal vez trabajar si toca, ¿verdad? O simplemente tú dices, bueno, es que yo estoy esperando el fin de semana porque voy a esperar a mi familia también, porque nos vamos de viaje, tenemos planificado tal vez playa, tal vez sierra, ¿no? Muchas cosas podrían ser. Bueno, todo eso nos gusta celebrarlo y vivirlo contigo cada fin de. Sí, puede ser en previa, desde las 6 de la mañana, ya la arrancamos, o en modo fin de oficialmente, así es, desde las 5 en punto de la tarde. Tú lo decides, tú lo comentas, tú lo vives con Radio Disney. Así que no te olvides, puedes desde ya participar a través del WhatsApp contándonos tus actividades para este fin de semana. ¿Qué vas a hacer? Si estás en previa, en modo fin de ya o en modo fin de como tal. Lo cuentas con una nota de voz. Lo que nosotros te contamos ahora es que tenemos el primer despertador bonito, especial y dulce del día. Un despertador de amor, un despertador de esos que, como siempre dice el tío Gino, no hace falta que haya una fecha especial en el calendario para que uno pueda programar un despertador y decir te quiero, te amo, te adoro, quiero que empieces el día feliz, contento, contenta. Bueno, eso es lo que pasa en el caso de Gemma Ceballos, que se llevó la bonita sorpresa de parte de su novio, que la pone a suspirar acá en Radio Disney con este despertador. Así es, están enamorados los chicos y Washington quiere seguirle enamorando y lo hace con estas palabras y esta canción. Para ambos, que tengan muy buen día, que el amor siga creciendo y obvio, siempre dedíquense muchos despertadores.
1: Muy buenos días, Radio Disney. Quiero agradecer por acompañarme en este proceso de conquista de una mujer que me encanta cada día más. Su existencia me deslumbra y me alegra el corazón. Le envío un saludo especial a mi novia Gemita. Me siento muy feliz por habernos dado la oportunidad de caminar juntos, irnos conociendo cada día más y mostrando nuestra esencia. Espero que hoy día sea un día maravilloso para usted. Le dedico la canción de David Bisbal para enamorarte de mí. Con mucho cariño, de Washington, su poeta.
2: ¿Qué tal, amigos? Soy David Bisbal. Gracias por elegir mi canción para comenzar tu día. Dios.

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1: Muy buenos días, Radio Disney. Soy Sara Buenes Inferra. Como ya saben, bueno, estamos fin de semana, fiestas de julio, fiestas en la cual nuestras nenas van a disfrutar a lo máximo. Pero quiero un saludo para todo el equipo del Liceo Naval Dolphin, de las mini, las más chiquititas, que vamos a competir a Cuenca y esperemos venir triunfantes como siempre. Liceo Naval siempre la gracias, Radio Disney, por ser la radio de los niños.
2: Hola, hola Gino, ¿cómo estás? Buenos días, soy Marlene y hoy estoy feliz. Ha llegado el día viernes, el más esperado, mi día ideal. Y yo en este modo pre-finde te pido la canción de Karol G, Trópico, que está saludando a mi super licenciado, el liguista más grande del Ecuador, Leo. Un abrazo para todos y excelente fin de semana.
3: Hola, ¿qué tal familia? Yo soy Karol G y gracias por elegir mi canción para empezar tu día.

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0: Es Sergio Sacoto cantando para ti De Cara al Lodo. Así es, su más reciente trabajo musical, su propia reversión. Y bueno, está lindo el tema, ¿verdad? Pero ahora imagínate cantarlo en primera fila. Wow, sabe ser fantástico, ¿verdad? Sergio es tremendo escritor, cantante, compositor, productor. ¿Quién no hace bien Sergio, no? Y es ecuatoriano. Así que tenemos que darnos cita a su concierto para que tú lo cantes, ya sabes, en primera fila. 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Bueno, mientras tú participas, nosotros tenemos un nuevo despertador para compartir con todos. Así es un despertador de cumpleaños número 41 para José Luis Araguro. Gracias a su esposa Mónica y a sus hijos José Daniel y Lucas por hacernos parte de este día tan bonito, el día del cumpleaños del papi y del esposo. Y claro que sí, lo celebramos juntos con un despertador. José Luis, un fuerte abrazo para ti, que tengas un fin de semana cumpleañero fantástico, que te vaya muy bien. Y obvio que sí, que disfrutes mucho de tu familia porque es fantástica, porque te quiere muchísimo y porque sin lugar a dudas, pues quieren lo mejor para ti. Así que bueno, en tu radio te decimos, súbele todo el volumen, que aquí va el despertador. ¡Feliz cumpleaños!
1: Buenos días, mi amor. ¡Feliz cumpleaños! Gracias por ser el compañero de nuestra vida y el mejor papá para nuestros hijos. Eres una bendición para nuestra familia. Que Dios te regale salud, alegría y siga guiando cada uno de tus pasos. Con todo nuestro amor queremos dedicarte a caminar de tu mano de Río Roma y Fonseca, porque nuestro mayor deseo es seguir recorriendo la vida juntos. Te amamos, de tu esposa Mónica y tus hijos José Daniel y Lucas.
2: Hola, hola, ¿qué tal? Somos Río Roma y queremos felicitarte en este momento tan especial e importante para ti.
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0: Buenos días, Radio Disney. Me gustaría que le envíes un saludo a mis tías, mi tía Wendy, Tefa, Michael, Yeka, Anita y mi mamita Judith, que vinieron desde Santo Domingo a visitarnos.
1: Buenos días, Radio Disney. También quiero que le manden un saludo a mis primos, que los quiero mucho, a Emiliano, a Emanuel y a Milena. Nos pueden complacer con la canción Sonríele a la vida de Daddy Yankee. Gracias.
0: Gracias, Radio Disney.
2: Saludos familia, les habla Ziggy Dad, Daddy Yankee. Gracias por elegir mi canción para comenzar tu día.

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Hola, buenos días Radio Disney, soy Paula Vilés de la ciudad de Guayaquil. Voy directo a mi escuela y me gustaría que pongan Automatic de Tokyo Hotel. Gracias.

0: Gracias, Pau, porque nos ponías a rockear con Tokyo Hotel y Automatic. 6:47 minutos. 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Sí, mientras tú lo haces, nosotros nos ponemos en modo despertador una vez más, porque nos encanta saber que las familias enteras quieren celebrar los días especiales y las fechas que no están allí en el calendario con Radio Disney, con un despertador. Así que ya lo vamos a escuchar antes. Un abrazo también para Paulita Samaniego, que hoy está de cumpleaños. Así es, nos dicen, eres el regalo más hermoso que Dios nos ha dado. Princesa, hace 11 años llegaste a nuestras vidas para llenarlas de amor, sonrisas y momentos inolvidables llenos de ternura. Bueno, para Paulita Samaniego, de parte de toda su familia, mucho amor, mucha felicidad y feliz cumpleaños, Pauli. Que tengas una jornada increíble. Bueno, quien ya se prepara para que esta jornada sea, pues, inolvidable y de cumpleaños, por supuesto, es Jimmy Gutiérrez, cumpliendo 45 años, ya conectadísimo con Radio Disney. Jimmy, en este día nosotros te queremos decir
1: ¡feliz cumpleaños!
0: Pero también lo hace toda la familia, así es. Tu esposa Jennifer, tus hijos Isabel, Mae, Juan Santiago y Marita, todos deseándote lo mejor antes de llegar a clases, obviamente. Pues súbele todo el volumen a tu despertador, que así se debe comenzar un día de cumpleaños. Con la familia, diciéndolo por todo lo alto, ¿qué cosa? Que te quieren, que te aman, que te adoran y que obvio que este despertador es para ti.
2: Hola Radio Disney, mi nombre es Jennifer Lor y he programado este súper despertador para nuestra persona favorita, nuestro papi Jimmy. Esposo, sé que hoy está celebrando un año más de vida, gracias a Dios, que nos permite compartir muchos momentos en familia. Que hoy sea un día grandioso, acompañado de las mejores, las bendiciones. Recuerda que siempre estaremos para ti. Gracias por ser esa persona paciente, alegre y amorosa, que siempre está pendiente de todos. Por eso, tus hijos te han dedicado este hermoso mensaje.
3: Feliz cumpleaños, papi, que Dios te bendiga siempre y te dé mucha salud, alegría y muchos años más de vida. Te queremos muchísimo, que tengas un día maravilloso. Papi Jimmy, feliz día. Te amo mucho.
4: Te amo, papá.
5: Feliz cumpleaños, papá. Gracias por ser un hombre trabajador, fuerte y dedicado. Admiro tu esfuerzo diario y todo lo que haces para darnos lo mejor. Tu amor y tus consejos nos enseñan a seguir adelante con honestidad y perseverancia. Que sigas cumpliendo más años de vida y que Dios y la Virgen María te protejan. ¿Nos podrías complacer con la canción Antes que el tiempo se vaya, de Fonseca y Juanes? Gracias de Radio Disney, son lo mejor.
6: Hola, soy Fonseca y desde Radio Disney te mando un abrazo muy grande. Feliz cumpleaños y que los cumplas muy feliz.

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0: Hola Radio Disney, soy Isa, voy rumbo a la escuela. ¿Me podrías complacer con la canción de Columbia de Quevedo? Gracias, soy lo mejor.
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0: Comenzamos esta nueva hora junto a Katsai y su éxito Pinky Up. Así es. Y queremos saber cuál es el éxito que tú quieres escuchar acá en Radio Disney. Buenos días a aquellos que recién se van enganchando. Buenos días para aquellos que recién van a dejar un saludo. Está perfecto, ¿ah? Háganlo. Nos gusta muchísimo. En este momento, ¿quieres sorprender a alguien? Bueno, que sea con tu radio a través de una nota de voz.
1: Buenos días, Radio Disney. Por favor, un saludo muy especial para Hanna Soto y Misael Rivas. Que Dios me lo bendiga y que hoy tenga un excelente día. Gracias, Radio Disney, son los mejores.
0: Gracias a ti, que tengas un muy buen día. Y bueno, para la familia entera, un fuerte abrazo. Y sí, que tengan un día muy, muy, muy, muy bonito. Que bueno, papi se sumaba con nota de voz. Y por acá,
2: Radio Disney, mi nombre es José. Y les quería pedir que me complazcan con la canción de Smooth Criminal de Michael Jackson. Gracias, Radio Disney.
0: Gracias a ti, José, un fuerte abrazo. Por supuesto que sí, la pides y la tienes. Acá te vamos a complacer con Smooth Criminal del rey del pop, Michael Jackson. 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
2: Mira, hoy es un gran papá, que lo quiero mucho y que vive el cumpleañero.
3: Hola, Radio Disney, soy Sonia Pueblo Aries y quiero que me complazcan con la canción Tacones Rojos. Voy rumbo a la escuela, gracias.
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Les saluda Noelia. Hoy yendo para mi escuela, quisiera que me complazcan con la canción Tiroteo. Gracias Radio Disney, son los mejores. Feliz viernes para todos.

0: Rosalía, también Yaritza y su esencia cantaban para ti La Perla, 7:17 minutos. Abrazo grande para Jimmy Quinatoa, hoy de cumpleaños. Jimmy, muy bien, como tiene que ser, a celebrar por todo lo alto, ¿ah? Muy bien, que cumplas muchos años más. Casi, casi, pues mitad de siglo, casi, casi, falta todavía, pero bueno, bien vividos esos años. Así que abrazo, Jimmy, gracias por siempre estar acá, abrazos para toda tu familia, que siempre, pues, también nos permite llegar y estar ahí con ustedes. Así que gracias. Bueno, para Jimmy, que está de cumpleaños, para toda su familia, para la gente que va a estar de cumpleaños y a quienes quieren sorprender a esos cumpleañeros, pilas, programen un despertador para el día lunes. Obvio que sí, lo dejas listo a través del WhatsApp, nos cuentas para quién es, eso sí, ¿eh? No te olvides, a través de un mensaje de texto nos dices su nombre y apellido, también tu nombre y apellido, obvio que sí, la hora del despertador, que puede ser entre 6 y 9 de la mañana, también la canción que vas a dedicar y el número telefónico de la persona a la que vamos a despertar. Ok, allí está pues la primera parte del despertador. Entonces, ¿qué más sigue? Ya sabes, las palabras más bonitas y especiales, las palabras que vienen desde tu alma, desde tu corazón, para esa persona que se lo merece todo. Así que deja listo el despertador para el día lunes, déjalo listo hoy mismo. Y mientras tú lo haces, nosotros seguimos con mucho más a través del WhatsApp. Buen día.
1: Buenos días, Pedro Disney. Mi nombre es Scarlett. Quiero que me complazcan con la canción Niño de Milo J, por favor. Muchas gracias.
0: Gracias a ti, Scarlett. Que tengas un bonito día. Y sí, princesa, ya te complacemos con Niño de Milo J, canción favorita de todos los niños, ¿eh? Hay que decirlo. Les gusta muchísimo. Así que bueno, acá los complacemos en Radio Disney. 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
2: Hola Gino, ¿qué tal? ¿Cómo estás? ¿Qué tal? Buenos días. Buenos días para todos los radio oyentes de Radio Disney. Saludos, bendiciones para cada uno de ustedes. Te saluda Steven. Me puedes complacer con la música de Jesse Joy, Dueles, por favor. Gracias, son los mejores.
3: ¿Qué tal a todos? Somos Jesse Joy.
4: Y gracias por elegir nuestra canción para despertarte.

0: 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Así que, bueno, sigue escuchando Radio Disney, ¿verdad, Rafa?
1: Hola, Radio Disney. Me llamo Rafaela, tengo 5 años, me voy para la escuela. ¿Me pueden poner la canción Poppy Yellow? Gracias, Chino.
0: Gracias a ti, princesa bella. Bueno, antes de que llegues a clases, acá te complacemos. Súbele todo el volumen a la canción que tú pedías. Así es, de Coldplay, Yellow. Que tengas un muy buen día.

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0: Es el remix de un 2x3, así es, con Deco, Micro TDH, qué buena combinación, ¿ah? ¿Eh? Cómo no recordarla también con Roger King, acá en la programación de Radio Disney, 7 de la mañana con 49 minutos. 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Y aquí hay más música para ti.
1: Hola, Radio Disney. ¿Podrían complacerme con la canción Grita Fuerte de Johan Vera? Gracias.
0: Ay, pero claro, si es un muy buen tema, hay que seguirlo bailando, hay que seguirlo cantando. Si bien es cierto, ya no estamos en el Mundial. Si bien es cierto, pues ya no somos parte de ese selecto grupo de los 16 mejores equipos del Mundial. Pero la selección lo dio todo, lo hizo bien. Así que nada, hay que seguir. Y por supuesto, la canción de Johan además nos mete en modo finde, así que pilas, si tú ya estás viviendo la previa modo finde, modo finde como tal, grita fuerte.
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1: Salud, mi reina. Silvestre, mi hermano. Silvestre, otro. ¿Cómo dice?

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1: Con esta canción saludamos a Carlita Bastidas, que hoy está de cumpleaños, de parte de Fabián. Todo lo mejor para ella. Y bueno, más saludos, más peticiones, más concursos, más de todo un poco en minutos acá en tu radio. No te vayas.
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0: vaya. Comenzamos esta nueva hora junto a Fonseca y también Juanes cantando Antes que el tiempo se vaya. Así es, este es el momento para que lo aproveches por completo, para que antes de que el tiempo se vaya, antes de que la familia vaya a hacer sus actividades, bueno, seguramente ya los chicos están en clases o tal vez vas llevando a tu esposa, tu esposo al trabajo. Bueno, este es el momento para que antes que el tiempo se vaya le dediques una canción. Antes de que pasen más horas, le digas te quiero, te amo, te adoro, te voy a extrañar, te deseo un gran día. Más tarde nos vemos y seguimos escuchando Radio Disney, ¿verdad? Hay muchas cosas que se pueden decir y obvio que se dicen mejor a través de la radio. Así que en esta nueva hora, bienvenido. Si recién te enganchas, bienvenida. Si ya llegaste a la oficina y vas a trabajar con tu radio favorita.
1: Hola Radio Disney, que tengas un feliz día viernes, un hermoso fin de semana. Ya estamos todos activados porque al fin es día viernes. Acá en Quito amaneció nublado, súper frío, súper helado, pero bueno, yo ya estoy alistándome por acá preparando el desayuno, tengo que salir ya mismo, así que bueno, en compañía de Radio Disney como siempre. Y también me encantaría cantar una canción de mis favoritas, que es Tibio de Mar Rendón. Gracias y todos tengan un feliz día.
0: Bueno, para ti también, Cari, un feliz día. 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Descárgala y no te pierdas a Mar Rendón cantándote en esta mañana, Tibio.
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0: Hola amigos Radio Disney, ¿cómo están? Muy buenos días, les saluda Juliet. Por fin llegó el viernes. Bueno, sí, muy alegre porque ya último día laborable y mañana vamos a descansar. Muchísimas gracias amigos y excelente inicio de fin de semana.
1: Hola Radio Disney, ¿me puedes complacer con el tema de Rude de Magic?

0: Obvio que hay más peticiones acá en el WhatsApp de la radio. Si tú quieres escuchar tu canción favorita, si quieres ir activándote en modo fin de, o en previa de modo fin de, pues ya sabes lo que tienes que hacer, pedirla y en minutos la escuchamos.
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1: Es Danny Ocean cantando para ti, corazón, en tu radio 8 con 25 minutos, con corazón, con alma, con vida. 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
1: Hola amigos, ¿cómo están? ¿Me pueden complacer por favor con la canción Con Otra de Casu?

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1: ¿Cómo estamos, Radio Disney? Gino, buenos días. Saludos a Luis. Bueno, equipo del sur de Guayaquil. Esperando ya que hoy día juegue el tío Messi, que va a ganar. Y bueno, por favor, me pueden complacer con una música party rap. Gracias, Radio Disney. Son los mejores.

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8:41, ahí están Ryan Castro, Capo y Gangsta con La Villa, el mini. Bueno, nosotros lo que queremos es que tengas un día maravilloso, un día increíble, como Dayana, que ya se va sumando a la programación y nos dice que ella es súper fanática de Maroon 5, nos dice yendo a trabajar, hoy un día complicado, un día pesado, sube, baja, cosas de un lado para el otro, escaleras, conocer nueva gente, bueno, que hoy tiene entrevista incluso, le van a preguntar del Mundial, pero ella está contentísima porque en Radio Disney va a vivir pues algo súper chévere cuando escuche su canción favorita de Maroon 5, Animals. 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
1: 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Listos, vamos.

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0: ¿no? Como parte de esta fase en la fiesta del fútbol, ya vamos a dar los resultados y vamos a contar muchos más detalles de todo lo que se vivió el día de ayer.
1: Juanca, pero hoy no solo que contamos los detalles al aire, sino también lo hacemos a través de @RadioDisneyEC.
0: Así es.
1: Un abrazo a la gente, gracias por estar conectadísimos con nosotros. Hace tiempo que nos decían, por favor, un en vivo, nos decían, no, que sí, que los en vivo, que
0: no,
1: ni sé qué.
0: No.
1: Entonces, nada, decíamos tarde o temprano, había que hacer un en vivo. Juan Carlos, preséntese a la gente que está viéndolo ahí.
0: La gente que está en Instagram, en @RadioDisney, sea un gusto, un placer, acá estamos. Estas son las voces que ustedes pueden escuchar de lunes a viernes de 9 a 9 y media. Hoy nos vamos a extender.
1: Así que iba a decir las voces de paz, pero no. Modo la fiesta del fútbol. Hoy nos vamos de largo, Juan Carlos, con un invitado especial que tenemos por acá, José Gregorio Cedeño. Ya les vamos a contar, a quienes no saben quién es José Gregorio, pues ya les vamos a decir eso, porque hoy literalmente estamos regalones, Juanca.
0: Por supuesto que sí.
1: Mucho por regalar acá.
0: Tenemos unos premios espectaculares.
1: Premios espectaculares, ya vamos a hablar de aquello. No me dañe el escritorio, que está que más se temblar el micro. Pero bueno, en todo caso, entramos de una a decirle a la gente que puede participar por una parrilla fantástica que Ferris Ariato quiere regalarles, obviamente acá en Modo La Fiesta del Fútbol, y una suscripción de Disney Plus por 6 meses.
0: Así
1: ¿Qué
0: es.
1: Tienen que hacer para participar, Juan?
0: Tienen que dejar sus datos personales en nuestro WhatsApp, nombres, apellidos, teléfono, ciudad, cédula, y a su vez, en una nota de voz, nos dicen para ellos quién podría ser el campeón del mundo.
1: La
0: ¿qué selección para ti va a ganar el mundial? Sea que aciertes o no, de todas formas entras a participar por esa espectacular parrilla.
1: Bueno, ya hemos dicho que ambos coincidimos que puede ser seguramente pues Francia. Quisiéramos que sea Argentina.
0: Quisiéramos.
1: Hay que ver qué pasa hoy día con Colombia.
0: Menos Karen. Karen
1: le
0: iba al Congo.
1: Karen le iba al Congo, es verdad.
0: Sí, sí.
1: Bueno, acá está Karen también, la puedes saludar allá en el en vivo. Karen le iba al Congo, ya va a cambiar de selección, se queda con Marruecos, nos dijo yo.
0: Ah, ok, claro.
1: Se va a quedar con Marruecos. Claudia, que está detrás de la cámara, allá en el en vivo.
0: Buena
1: Claudia.
0: Pregunta.
1: Ajá, ¿a quién le va Claudia?
0: Claudia, queremos escuchar.
1: Sauces 8 no tiene selección.
0: No.
1: Bueno, ok, ¿a quién le va Claudia? Lo va a pensar, va a ver. Tal vez Brasil le va a ella, porque hace poco estuvo por Brasil, de hecho.
0: Ah, claro.
1: ¿Te acuerdas?
2: Sí, Argentina también estuvo.
1: También estuvo en Panamá y también estuvo en Colombia. También, ya, Claudia, ya sabemos.
0: Travelín.
1: En todo caso, nos cuentas eso, Claudia. Fernanda, ¿a quién le vas?
3: Argentina.
0: Bien.
1: ¿Viste?
0: Muy bien.
1: Pero ¿cómo lo dice? ¿Viste?
0: Argentina.
1: Yo soy de allá, del Calafate, de Buenos Aires. Bueno, así es esto. Estamos viviendo Modo La Fiesta del Fútbol. Así es, acá en tu radio. Gracias a la gente que está conectada. Si estás escuchando esto, pero no estás conectado en @RadioDisneyEC, es el momento para que te enganches, porque vamos a ir conociendo más. Ya te dijo Juan Carlos que puedes participar por la parrilla y por la suscripción. De hecho, pues ya les adelanto, José Gregorio es nuestro ganador de la primera parrilla acá en Modo La Fiesta del Fútbol. José Gregorio, ¿cómo estás? Bienvenido.
4: Hola, mucho gusto. Muchísimas gracias por la invitación.
1: ¿Qué tal? ¿Cómo te sientes?
4: Agradecido y feliz, y gracias a Dios por permitirme ganar esta parrilla, y gracias a ustedes también por ese hermoso programa, y contento.
0: ¿Cuál es el primer corte que ya piensas ahí asar para estrenar esa parrilla?
4: Un filete o un tomajo o un...
0: ¿A qué hora es que nos vas a invitar? ¿Para qué hora es la...?
4: Sí, no. Puede ser para el domingo.
1: Esto se hace la pregunta como tiene que ser, Juan. ¿Dónde?
0: ¿Dónde?
1: ¿Dónde? Caemos. Acá somos 12.
0: No.
1: En todo caso, José, tú participabas por la suscripción y por la parrilla, diciendo días atrás cuáles eran las selecciones de Conmebol que para ti iban a clasificar. ¿Qué fue lo que tú decías?
4: Puse 5 selecciones.
1: ¿Y esas eran?
4: Argentina, Colombia, Brasil, Uruguay y Paraguay.
1: José, siendo honesto, dejaba fuera a Ecuador. Esto fue antes del partido con Alemania.
0: ¿Y si se la quita? No.
1: Pero hay que ser honestos en la vida, Juan Carlos. Él decía, creo que Ecuador no pasa, ¿no?
0: Está bien, ¿no?
1: Finalmente Ecuador pasó, Uruguay no.
0: Exacto.
1: Nos quedamos en la siguiente ronda, pero bueno, ¿qué tal ese partido con México? ¿Cómo lo viviste?
4: Terrible, fatal, pero... los chicos dieron, pero les faltó bastante.
1: Faltó un poquito.
4: Bastante...
1: Garra.
4: Le faltó garra, bueno. Así como la tuvieron con Alemania, que...
1: Así es.
4: Ahí sí demostraron lo que realmente son ellos.
0: Tenemos que dejarlo.
1: Lo dejamos, ya está haciendo casting y se queda de largo.
0: Análisis,
1: sí. Es más, vamos a pedirle a Gianni Infantino que alargue el mundial. En fin, ¿qué más podría hacer?
0: No.
1: Imagínate. Bueno, en todo caso, ya vamos a hablar más con José Gregorio al en vivo. Tienes que ir si quieres conocer más de José y si quieres que te invite a la parrillada, pues ya sabes, anda a arroba Radio Disney S. Juan Carlos, ayer una de las fantásticas artistas que se la veía en una de las transmisiones del partido era Nelly Furtado, el partido entre Portugal y Croacia.
0: Así es, gran artista. Tuve la oportunidad de verla en vivo en algún momento.
1: ¿Ah, sí? ¿Dónde fue?
0: Acá. Sí, sí, sí.

0: creo.
1: Son de esos artistas que tú dices, no te puedes perder un show de un artista como ella.
0: Así es, totalmente. Bueno, para ese entonces ya había publicado City Right.
1: Por supuesto.
0: Ya la tenía. Perfecto. Esa canción es la que recordamos contigo, de Nelly Furtado, acá en Modo La Fiesta del Fútbol. Siguiendo en vivo.

0: Lady Gaga, Dochi, cantaban para ti Runway, 9:14 en modo la fiesta del fútbol. 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
0: Ya está dicho. Bueno, José Gregorio, cuéntanos, ¿qué dijo la familia cuando les dabas la noticia de que te ibas a llevar la parrilla y la suscripción?
2: Mi esposa muy feliz y contenta. Incluso quería venir, pero no podía por la bebé que está en la escuela. Y me dijo, apenas la tengas, me tomo una foto.
0: Muy bien. Y ¿cómo se llama ella? Envíale un saludo.
2: Mi esposa María Muñoz, que la amo mucho, el amor de mi vida. Y que la amo.
0: Bueno, muy bien, está enamorada. ¡Un aplauso para esa pareja que se ama! Bueno, ahí estamos. Juan Carlos, vamos a hacerle la entrega oficial del certificado. Ya por lo decimos, favor, en el en vivo. Bueno, a la gente que nos está escuchando en 93.7 en la aplicación o en RadioDisney.com. Este es el certificado que lo acredita como ganador a José Gregorio de La Parrilla Fantástica. Es una, a ver si lo digo bien, Fernanda, que no. A Corn Camaro.
1: Okay.
0: Cooker.
1: Oh yeah.
0: A Corn Camaro Cooker. Yeah. Como Corn, como la banda, pero okay. A Corn Camaro Cooker. Muy bien, ahí está. Muy bueno, bien. Esto es tuyo, José Gregorio. 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Tienes esa fantástica parrilla. Ya nos dijo la final del mundial. Va a ser una tribuna con gradas y todos ahí en el jardín, en su patio.
1: Nos va a invitar.
0: Nos va a invitar a todos. Nada, que yo estoy de vacaciones, que estoy enfermo, que ni sé qué, que la
1: suéltame radio, Julio, no.
0: Que suéltame Julio, nada. Que la mano, nada. Así que bueno.
1: Tetanos, nada.
0: Nada. Acá estamos viviendo un modo la fiesta del fútbol con José Gregorio Cedeño, nuestro primer ganador de la parrilla fantástica de Ferri Cerriato y la suscripción de Disney Plus. 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José Gregorio, algo para despedirte, ¿qué le dices a la gente?
2: Que sigan escuchando Radio Disney. Que sigan escuchando Radio Disney, que sí cumple, y con Ferri Cerriato, que también cumple.
0: Bien. Muy bien. Y después de esto, podemos irnos a Carl Jr., ¿te parece?
2: También, sí.
0: Puedes ir practicando también con la sazón de Carl Jr. Y lo que viene con Carl Jr. está buenísimo.
1: Así es. Tienes que prepararse, ya sabes.
0: Bueno, antes de seguir, Juanito, ¿qué tenemos para hoy en cuanto al fixture?
1: Por supuesto, hoy tenemos a Australia-Egipto, 1:00 p.m.
0: Bien,
1: aquí está. Ahí está tu almuerzo, lo puedes ver tranquilamente. Bien. Partido que se disputa en el Dallas Stadium.
0: Ay, ay, ay.
1: Mientras tanto, Argentina-Cabo Verde, Fernanda le va a hacer barra. Juegan a las 5:00 p.m, Fer. La hora es 3:00 p.m, salimos. En su marca, listo fuera.
0: Horario mundialista.
1: Así es. En Miami, este partido. Y Colombia enfrenta a Ghana. Sí, este partido se va a disputar en Kansas. Así que vamos a ver cómo quedan estos partidos y cuáles son los ganadores para la próxima llave, ¿no?
0: Ok, bueno, entonces vamos viendo tú y yo desde ya los pronósticos, cómo es para nosotros.
1: A ver.
0: Australia-Egipto, yo le voy a Egipto, con gol de Mo Salah.
1: Sí, también, me uno.
0: Gol de Mo Salah. José Gregorio, Australia-Egipto.
2: Australia.
0: Australia. Él le encanta ir contra corriente.
1: Contreras, ¿no?
0: Así es. Bueno, en todo caso, él va a Australia, siguiente partido Argentina-Cabo Verde, iba a decir Cabo Verde.
1: Argentina-Cabo Verde.
2: No, decía Argentina. Así
0: es, Argentina.
1: Argentina.
0: ¿Hace gol Messi hoy día?
2: Sí.
0: Hace gol Messi.
1: Hoy escuché que alguien le dijo, como le dicen Leo Messi, Leonardo Messi.
0: No, te creo eso, Juan Carlos. Sí. No, es como, yo escuché una vez, en vez de Pep Guardiola, no. Pepe Guardiola. Escuché yo. Son cosas que pasan.
1: Así es, el mundo del fútbol.
0: Siguiente partido.
1: Colombia gana.
0: Ay, ay, ay.
1: Colombia.
0: Gana Colombia, digo yo. José Gregorio.
2: Gana Colombia.
0: Hay que apoyar a los hermanos latinos que siguen en el mundial.
1: Karen. Gana Colombia.
3: No, para mí gana.
0: ¿Tú dices gana?
1: África es. Sí.
0: Es un continente. Bien, bueno, seguimos a través de arroba Radio Disney EC. Pato Iturralde conectado también a la programación, también en el en vivo. Wendy nos dice hoy gana Argentina, así que sí. Elsa, le gusta la música retro, Elsa, por cierto.
1: Ok.
0: Así es. Okay. Ella dice saluditos y abrazos.
1: Saludos para Elsa.
0: Jessica dice, el gran Messi golea hoy.
1: Ah, caramba.
0: ¿Cuántos goles? Porque ya nos tiene acostumbrados Messi a muchos goles, Juan Carlos.
1: Bajito uno, ¿no?
0: Bajito debe ser uno. Pato, y ahí enviabas unas hamburguesitas. Sigue escribiendo la gente. Bueno, tú también puedes dejar tus comentarios a través de arroba Radio Disney EC. Estamos conectados contigo en vivo. Esto sigue en vivo, porque, como dice alguien por allí, Ah, chévere.

0: si supieran cómo baila Juan Carlos Pedro, pero bueno, además de bailarla, la canta. Y no solo es eso, sino que sí lo puedes ver a Juan Carlos ahora mismo en arroba Radio Disney S en Instagram. Estamos en vivo, lo que se viene, Juanito.
1: Ok.
0: Lo que se viene.
1: Así es. Vamos a comentar ahora que, como bien decía Gino, hay una parrilla que tú te puedes ganar a través de nuestro WhatsApp, dejando todos tus datos personales, nombres, apellidos, dirección, cédula, teléfono, y por nota de voz nos dices quién para ti va a ser el campeón de esta Copa del Mundo. Así que, ya lo sabes, ¿no? Y también participas por una suscripción por Disney Plus.
0: De 6 meses.
1: Imagínate.
0: Suscripción de Disney Plus por 6 meses para que puedas disfrutar todo el contenido Marvel, Star Wars, Nat Geo, por supuesto, los K-dramas que le gustan a Juan Carlos, para la gente que siempre pregunta, ¿a Juan Carlos le gustan los K-dramas? Sí, no tienen idea, le encantan los K-dramas. Por eso le iba a Corea del Sur, pero finalmente no se dio.
1: Imagínate. 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
0: Así es, lo estás escuchando. Esto es Modo La Fiesta del Fútbol. 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
1: Muy bien.
0: Hablando de eso, Juanito,
1: okay.
0: Hoy tenemos acá a los amigos de Carl's Jr. también como invitados especiales. Aplausos para ellos.
1: Muy bien.
0: Recibimos.
1: Bravo.
0: Muy bien. Hola Dayana, ¿cómo estás? También está mi amigo Eric, también nos acompaña de Carl's Jr. de 9 de octubre, son los chicos. Juan Carlos, lo que huele esto, ¿ah? Lo que será.
2: ¿Qué será?
1: ¿Qué será? ¿Qué será? Muchísimas gracias. ¿Qué será?
0: Ya les vamos a contar a la gente que, por cierto, si quiere ver lo que tenemos acá, se puede enganchar al en vivo, arroba Radio Disney S. Saludos a todos los que están, además, compartiendo también este en vivo. Pancha nos escribía también desde el norte de Guayaquil, le escribía
1: desde
0: Pancha.
1: Desde Sauces, creo, ¿no?
0: Desde Sauces, ahora mismo
1: se
0: hacía presente. Nos dice que para compartir esto, ya lo vamos a compartir con todos. Y es que, Juan, queremos regalarle a la gente
1: ¿Qué le vamos a regalar?
0: La oportunidad
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0: 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Los amigos de la capital, ¿no
1: también
0: tienen chance? Obvio que sí.
1: Ok.
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1: Muy bien.
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0: Por
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0: todos lados. Ajá. Porque
1: un vasito aquí que yo creo que no se va a ir a la cabina ese vasito.
0: No, yo no creo que se regresa. O sea, Pati, Isabel, esto se queda acá. En todo caso, saludos a los amigos de Carl's Jr. que están por acá. Acá tenemos pues también a personal de Carl's Jr. Ecuador.
1: Muy bien.
0: Que se hace presente, además de Dayi y Eric. Acá tenemos a nuestra amiga que nos acompaña también en los estudios de Radio Disney. Gaby, que nunca puede faltar.
1: No,
0: también.
1: Por supuesto.
0: Gaby, Gaby está en todos lados.
1: No le enfoque.
0: También sube una foto.
1: No.
0: Bueno, en todo caso, toda esta fiesta es la que produce Modo La Fiesta del Fútbol.
1: Así es.
0: La gente se puede llevar órdenes de compra de, o bueno, órdenes de consumo de los desayunos de Carl's Jr. Juan.
1: Y vamos a regalar hoy.
0: Hoy los regalamos.
1: Así es.
0: Hoy los regalamos. Así que, ¿qué tiene que hacer la gente para llevárselos?
1: Facilito. Nos tienen que decir, ya en el Instagram Live lo acabamos de mencionar, pero ahora en vivo, ¿no? Nos tienes que decir rápidamente, ahora mismo, si en un mensaje de texto es para ti. No, bueno, perdón, para ti no. ¿Cuáles son los goleadores actuales de la Copa del Mundo? Sí, de la Copa del Mundo que se está jugando en estos momentos es, ¿cuáles son los goleadores? ¿Quiénes son los goleadores? Y automáticamente entras a participar.
0: Yo pregunto, ¿Ender Valencia? No, ¿verdad? Hago otra pregunta. Podría ser tal vez
1: el desayuno.
0: Federico Valverde.
1: No, ya está. No,
0: tampoco, no,
1: no
0: es.
1: Así es.
0: ¿Cuáles son los goleadores? Los tenemos clarísimos.
1: Por supuesto.
0: Hay americanos, hay europeos.
1: Totalmente. Francia, Argentina.
0: Francia, Argentina. Sí. Por ahí se van a acercar.
1: Un noruego.
0: Uno que sí tiene cabello, como Juan.
1: Entonces, ya te dije, para Halloween me disfrazo de Hala.
0: Para Halloween.
1: Sí, sí.
0: Bueno, esa respuesta esta la vas a dejar en el WhatsApp. Mensaje de texto, nombres, apellidos, cédula, teléfono, ciudad, y en una nota de voz vas a decir, así es, cuáles son los goleadores del mundial. Así participas. Si no hay nota de voz,
1: correcto,
0: no vale. Si no hay mensaje de texto, no vale. Así que
1: Karen, no te inscribes.
0: Así es, no te inscribes, Karen. Así es. Ahí está Isabela. Mira, Isabela va llegando, okay. Isa está contentísima porque, bueno, dice que es fanática de Modo La Fiesta del Fútbol y que de las mejores incorporaciones, de los mejores fichajes de Modo La Fiesta del Fútbol fue la de Juan Carlos.
1: Muy así bien, muy bien.
0: Ahí está.
1: Y tenemos que preguntar a Isabela, ¿no? Para ella, ¿quién va a ser la selección campeona del mundo?
0: Así es que venga. Bueno, Caro tampoco nos contestó, la campeona del mundo.
1: Sí, sí.
2: ¿Quién va a ser el campeón del mundo?
0: Ajá.
2: Argentina.
1: Qué bien. Muy bien.
0: ¿Gaby? ¿Gaby? ¿Campeona del mundo? Argentina.
1: Argentina.
0: Isa, campeona del mundo.
2: Isa, ¿quién
0: es? Estados Unidos.
1: No. Ecuador.
0: A ver, ¿cuál podría ser?
1: Póngale emoción, Isa, no, póngale emoción.
0: Se lo pensó como que.
2: Chuta.
0: Colombia.
2: Argentina.
0: Ok, se nos acaba el programa, Isa. Sí, sí. Hay que decirlo hoy día.
1: No regalamos los premios. Sí, ¿no?
2: Yo creo que Francia, si fuera.
1: Francia, muy bien.
0: Está bien.
1: Por eso lo pensó.
0: Es fanática de Dembélé, Mbappé, Koundé.
1: Tiene un póster de Kylian Mbappé.
0: Allá en su oficina.
1: En su habitación.
0: Lo tiene. Bueno, ahí está el asunto. La gente se está inscribiendo. Recordemos, Juanito, esto es diferente a la participación por la parrilla y la suscripción.
1: Los premios son hoy, las participaciones solo por hoy para que te ganes esos desayunos de Carl Jr. Lo que tienes que decir en un mensaje de texto son todos tus datos personales, ya lo sabes, y por nota de voz es quiénes son los goleadores de esta Copa del Mundo hasta el momento.
0: Bueno, ahí está Modo La Fiesta del Fútbol, lo estás viviendo todo con Radio Disney. Ya vamos a hablar con Eric y con Dayana.
1: Sí.
0: Chécalo en @ Radio Disney ese, en el en vivo. Si tú lo estás viendo, chéverísimo. Si tú lo estás escuchando, corre al en vivo porque quién sabe, puede ser que los conoces y les envía saludos acá a los chicos de Carl Jr. Y ya que estamos hablando de goles, de goleadores,
1: okay.
0: Lo que viene es goals.
1: Muy bien.
0: Goals.
1: Vamos a escuchar
0: Modo La Fiesta del Fútbol.
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0: La Copa de la Vida, Juan Carlos, en modo de la fiesta del fútbol. Tú, una de tus canciones favoritas.
1: Sí, totalmente, espectacular canción. Yo creo que una de las mejores, en realidad.
0: ¿Y lo, si lo sometemos a votación?
1: Francia 98, si mal no recuerdo.
0: Francia 98, de hecho, era,
1: sí, final.
0: Era de las primeras veces que un artista latino brillaba en un escenario de los grandes de afuera.
1: Un gol esa final, cómo la perdió Brasil, ¿no?
0: ¿Ah, sí?
1: Francia era un equipazo también.
0: Tú le ibas a Brasil.
1: Sí, sí, sí, totalmente.
0: Era la Brasil de Roberto Carlos,
1: de Ronaldo,
0: jovencito.
1: Llegó con la lesión de rodilla también. Entonces, no, no. Ese partido jugó infiltrado, en honor a la verdad.
0: O sea, eso es lo que se infiltrado, dice. Las infiltraciones son complicadas.
1: Ya jugó infiltrado porque no estaba totalmente recuperado. Tuvo una lesión muy delicada en la rodilla.
0: También
1: así
0: estaba...
1: nos pasa a los buenos jugadores.
0: Ah, sí, por eso.
1: Así, o sea, nos pasa. Tú así nos pasa a los buenos jugadores.
0: Tú vives lesionado.
1: Imagínate. Bueno, por eso me retiré.
0: También jugaba allí Rivaldo.
1: Sí, Cafú. También.
0: Ahí estaba Dunga.
1: No sé si Cafú, Dunga. Y mi memoria no es tan espectacular como la tuya, pero. Ronaldo sí.
0: Dunga.
1: Estaba también.
0: Dunga era el 5.
1: Claro.
0: Y no me voy a.
1: Podría ser que sí, pero ya fue el último mundial de ellos.
0: Sí, fue de los últimos porque luego vino una generación, sí, dorada. Que,
1: exactamente.
0: Que fue campeona del mundo en Corea, Japón 2002.
1: Ronaldinho.
0: Y con Ronaldinho, jovencito también Ronaldinho. No era el 10, seguía jugando Rivaldo. Estaba Ronaldo. Ya aparecían figuras como C. Roberto, como Emerson, como Lucio en la banca, Roque Junior. Fue el primer mundial, lo vi con mi papá. Saludos a mi papá que va a estar viendo esto.
1: Así es.
0: Pero bueno, sin lugar a dudas, el mundial es una fiesta muy bonita.
1: A todo esto nos llevó Ricky Martin.
0: Y es que sí, no lo puedes encontrar a Ricky Martin en Carl's Jr., pero sí puedes encontrar una campeona burger, Juan Carlos.
1: En otras partes también lo puedes encontrar, Ricky Martin.
0: Así es. Sí. Una campeona burger, pero no le digas nada, que Isabela es capaz de traerte a Ricky Martin.
1: Totalmente.
0: Y una estrella de Carl's Jr., imagínate, con Ricky Martin. Sería fantástico. Bueno, gracias a Dayi y también
1: a Eric,
0: que nos han acompañado acá en modo la fiesta del fútbol.
1: Sí es.
0: Chicos, ¿algo más para decirle al público que los ha escuchado?
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1: Sí. 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
0: Muy tricolor.
1: Así es.
0: Eric, ¿qué más podemos decir?
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0: Okay.
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1: Me voy.
0: Yo te pregunto.
1: Me voy.
0: ¿No quieres aplicar como locutor? Sí.
1: Muy bien.
0: Bueno, gracias chicos por estar aquí. Gracias a todos los amigos de Carl Jr. que siempre lo hacen posible. Gracias a Isa, Pato, Gaby.
1: Totalmente.
0: Toda la gente así que está detrás de Carl Jr. Se nos va a pasar alguien.
1: La memoria.
0: Pero gracias a todo el equipo. Lo hace posible, lo hacen muy bien. A todos los chicos que en todos los restaurantes nos tratan siempre muy bonito. Y bueno, ya saben, ahora mismo puedes llevarte una orden de compra para los desayunos de Carl Jr. que puedes disfrutar, ya sabes, desde las 7 de la mañana en la ciudad de Guayaquil, en Orellana, Uijo y 9 de octubre, y en Quito a partir de las 8 de la mañana en Avenida Colón. ¿Cómo participa la gente? Con mensaje de texto de sus datos y
1: datos personales y nota de voz nos dices quién es el actual goleador de la Copa del Mundo.
0: Ya los vamos a escuchar.
1: Así es.
0: Bueno, esto es modo la fiesta del fútbol. Seguimos y ahora, Juan Carlos, te pregunto, si yo te digo Super Trooper, ¿qué recuerdas?
1: Super Trooper. Lindos momentos.
0: Ah, va, ¿no?
1: Por supuesto.
0: Bueno, aquí viene para ti, modo la fiesta del fútbol.

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0: Estamos hablando en arroba Radio Disney S con Juan Carlos acerca de Fer Olvera de Maná, y bueno, ahí que está hinchando por México, y pues Gallagher lo hace por, obviamente, Inglaterra, ¿no? El líder y vocalista de Oasis. Wow. Bueno, así es esto, decíamos lo lindo que es México, bello que es México, que siempre trata muy bien a toda la gente. Yo no he ido a México. Tú estuviste por México, yo te vi así, así volando.
1: Haciendo la prueba del colchón.
0: Haciendo la prueba del colchón también, la que es tendencia en redes sociales hacerlo. Eso de que ¡pah! Te tiras. Juan Carlos tiene fotos y videos en sus redes sociales de eso, así que le hice algunos memes. No, en todo caso, no. Esto es modo la fiesta del fútbol. Imagínate todo lo que se puede hablar a raíz de algo tan bonito del deporte rey, como es el fútbol, Juan Carlos. Y te decía que estamos entrando en previa, en modo finde, pero también en previa de los octavos de final.
1: Así es, totalmente, ¿no? Ya tenemos algunos partidos que están decididos, algunas llaves que ya están definidas. Paraguay enfrenta a Francia. El ganador de ese partido se enfrentará al ganador de Canadá-Marruecos. Y luego, eso será para los cuartos de final, ¿no? Y asimismo, Portugal enfrentará a España en octavos de final, y el ganador enfrentará en cuartos al ganador de Estados Unidos-Bélgica. El siguiente lado de la llave, ya tenemos por ahí un partido definido, que será Brasil-Noruega y México-Inglaterra. Los dos ganadores de esos partidos se van a enfrentar entre sí para cuartos de final. De ese mismo lado de la llave, un poco más abajo, ya tenemos a Suiza, y falta definir a quién se enfrentará a Suiza. Ok, hoy partidos el de hoy, ya lo decíamos: Australia-Egipto, Argentina-Cabo Verde y Colombia versus Ghana.
0: Bueno, eso está.
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0: Acá está la de Juan Carlos y nos la vamos a comer todos. Bueno, y hay que decirlo, Juan Carlos es conocedor de la cocina, porque él cocina y lo hace muy rico. Así que si él te está diciendo, en serio, que está riquísima, es porque está riquísima. Él es un master chef para hacer este tipo de cosas. También le gusta hacer hamburguesas a Juan Carlos, de
1: hecho. Así es, totalmente.
0: Así que, bueno, también hay que decir que antes de cerrar modo la fiesta del fútbol en este super viernes, puedes ir a Ferrisalato, que ya se vive la emoción del fútbol. 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Juan Carlos,
1: muy bien.
0: Se viene la última fecha de los 16avos de final. Recordemos el fixture rapidito.
1: Por supuesto, Australia-Egipto, 1 de la tarde el día de hoy. Argentina-Cabo Verde, 5 de la tarde. Y Colombia versus Ghana en Kansas.
0: Bueno, ahí está. Ya sabemos que como buenos latinos, como hermanos latinos, le vamos a Argentina, le vamos a Colombia. Y no, ella es fanática de Ghana. Ella le va a Ghana. Bueno, ahí está. Ok, en todo caso, modo la fiesta del fútbol, te lo seguimos contando todo el día lunes. Hasta este momento podías participar tanto por la parrilla y la suscripción de Disney Plus por 6 meses.
1: Correcto.
0: Como también por los desayunos. La orden de compra que tenemos de los desayunos de Carl Jr., que están fantásticos.
1: 3 órdenes de compra.
0: Así que, bueno, lo mejor de todo es que la gente puede seguir disfrutando de la cobertura y los mejores partidos del Mundial a través del plan premium de Disney Plus. Juan, vamos a cerrar modo la fiesta del fútbol hoy. Okay. De tendencia.
1: Muy bien.
0: ¿Te acuerdas que hay canciones que uno bailaba con los amigos y hacía el challenge?
1: Oh, claro.
0: Bueno,
1: claro,
0: tú estás acordando de esta canción fantástica. De mi condición,
1: moro. Pero hazlo en el envío,
0: Bueno, a ver. Yo lo que digo es que
1: en el envío, la gente que está conectada, pongan rapidito, sí, queremos.
0: Lo que la gente, pero la gente no sabe, que la real maestra de baile acá en Radio Disney es Claudia.
1: ¿Y si lo hace Claudia?
0: Lo debería hacer.
1: ¿Y si lo hace Claudia?
0: Lo hacía en las rutas, Claudia, de hecho.
1: En la ruta,
0: lo
1: hacía.
0: Bueno, lo hacía. En todo caso, gracias a toda la gente
1: que
0: nos acompañó acá en modo la fiesta del fútbol. En la tribuna estuvieron.
1: Pero a ver, ¿cómo lo hacía?
0: Es que de este no me acuerdo, porque Claudia subía a tren de todo.
1: Ya, pero más o menos era como era.
0: Mi condición, enamorado, lo comenté a una chica que hoy extraño.
1: Oh, ya,
0: lo bailaba, Claudito. Seremos la pareja del año. Bueno. Bueno, también nos escribía a través del WhatsApp.
1: Spider-Man, No Way Home.
0: Así es, No Way Home. Nos escribía a Víctor, nos escribía.
1: Ah, saludos, ¿ah?
0: También claro, a Víctor, crack, siempre. Por cierto, antes de irnos, escuchemos a la gente que había participado, ¿eh? Que Karen los tenía acá los audios preparados. ¿Qué nos decían acá?
2: Hola amigos de Disney, participando para la parrilla de la suscripción de Disney Plus. Mi pronóstico es que gane Francia. Saludos.
0: Ok, decía Francia, perfecto. ¿Acá qué nos dicen?
3: Hola chicos, Radio Disney. Nosotros le vamos a Argentina, ya para que Messi termine este mundial ganando su copa.
0: Ahí está, muy bien. También Francia, sí, Argentina, sí. Ahí está. Bueno, hasta ahora podías participar, solamente lo aclaramos, son dos concursos diferentes. Hoy mismo tendremos a los ganadores de las órdenes de compra.
1: Correcto.
0: De los desayunos de Carl Jr. Así participabas con un mensaje de texto y una nota de voz diciendo cuáles son los goleadores del mundial, confirmados, datos exactos, goleadores del mundial. Y también es otra cosa aparte que puedes participar por la parrilla y la suscripción de Disney Plus por 6 meses con tus datos y una nota de voz diciendo en cambio cuál es la selección campeona del mundo.
1: Para ti, ¿cuál sería la selección campeona del mundo? Lo
0: se
1: sabes, quieres
0: internet,
1: ganarte
0: la
1: parrilla, quieres ganarte la suscripción por 6 meses de Disney Plus, lo que tienes que hacer, ya lo acabas de escuchar en el bojillo.
0: A Juan Carlos le pasó que hice qué.
1: ¿Cómo dice el meme?
0: No le llegaba el internet a Juan. Tiene despejada la antena. Bueno, en todo caso, gracias a todos los que nos acompañaron acá en modo la fiesta del fútbol. Ahora sí, para que Claudia baile, lo que se viene es Sebastián Yatra. Para el año. 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Gracias. Modo la fiesta del fútbol.

No te olvides, se activan los mejores días de la semana, los del fin de para descansar, para olvidarse del trabajo, de las tensiones, de los problemas, para pasar con la familia, con los amigos y bueno, también para bailar con Karol G, por ejemplo, Trópico Queta.

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0: Relsby cantando para ti, Tuba Singh, en tu radio 10 con 14 minutos. Así es el momento ideal para lo que decía, seguir pues activando la previa de modo fin de o modo fin de como tú lo digas, como tú quieras. Pero recuerda también que no te puedes ir de modo fin de sin programar un despertador para el día lunes. Déjalo listo a través del WhatsApp con tus nombres, apellidos, cédula, teléfono. No, nombre, iba a decir cédula no. Eso es participación. Simplemente nombres, apellidos de quien programa el despertador, a quien vamos a despertar, obviamente, la hora de su despertador, su número telefónico, sí, para decirle buen día, tenemos un despertador para ti. Y obvio, pues también vas a dejar la canción que quieres dedicarle a esta persona. Ah, por la hora te lo preguntas, bueno, entre 6 y 9 de la mañana. Nada más, porque estamos en horario mundialista y ya sabes, 9 de la mañana arranca modo la fiesta del fútbol. Bueno, ya la segunda parte es más sencilla, va con tu nota de voz, las palabras más especiales, bonitas, dulces para esa persona que se lo merece todo. Así que deja listo tu despertador en este momento y ahí sí, activa el modo fin de.
1: Hola Radio Disney, ¿cómo están? Les saluda Ingrid, feliz viernes y feliz fin de semana a todos. Por favor, quisiera en este día viernes, que ya estamos aquí casi de modo fin de, solicitar la canción Madre Tierra de Chayanne. Gracias Radio Disney.
0: Gracias a ti Ingrid, un fuerte abrazo, que tengas un bonito día. Claro que sí, la pides y la tienes. 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
1: 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Y para todos esos que no pudieron ser. Esto dice así.

0: te cuento. Hoy estamos de cumpleaños. Hoy quiero agradecerle a papá Dios porque la verdad que me tiene... No, las cosas no están tan bien, pero tampoco estoy tan mal. Y no es una buena opción quejarse de nada. Así es que agradecerle a papá Dios porque me tiene con salud, con vida. Me tiene junto a mi familia, mi hijo, mi esposa. Mi familia está bien, no me falta el pan, no me falta trabajo. No me falta la buena música de Radio Disney. Y estoy muy agradecido con Dios y con Radio Disney por todas las alegrías. Porque cada que estoy mal, escucho Radio Disney y se me pasa todo. Agradecido con todo, que viva el cumpleañero, que viva yo. Y nada, pues, y nos regálame una musiquita, algo bacano, como para que se me alegre la vida. Ya saben cuál es esa música. Un abrazo, se me cuidan y ya saben que nos vaya bonito.
1: Eso, Jimmy, muy bien dicho, bien dicho. Esa es la actitud. Los cumpleaños hay que celebrarlos, hay que vivirlos por todo lo alto. Y claro está, pues, con Radio Disney. Muy bien, muy bien, muy bien. Eso queremos para ti. Feliz cumpleaños, celebra todo el fin de semana y hazlo con uno de tus artistas favoritos, con Daddy Yankee, y sonríele.

Hola, ¿qué tal amigos de Radio Disney? Yo soy Elsa y les deseo una linda mañana para todos. Por favor, en esta previa de modo fin de me podrían complacer con la canción Is My Life de Bon Jovi. Gracias Radio Disney, son los mejores. Un fuerte abrazo, chicos.

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1: Buenos días, Radio Disney. Quisiera que me complazcan con la canción I Got a Feeling de The Black Eyed Peas.

Ahí está, I Got a Feeling de Black Eyed Peas. 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Bueno, acá va para ti.

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0: Abrazo grande para Juan Gutiérrez, ahora mismo escuchando a su artista favorita, Nicki Nicole, Ojos Verdes, nos pedía Juan. Un abrazo para ti, que tengas muy buen día, buenas tardes, nos dice ya, porque él ya está por almorzar. Pero si van a ser las 11 de la mañana, Juan, tranquilo. Bueno, si ya vas a almorzar, perfecto. Si estás pensando en el almuerzo, cuéntanos qué vas a preparar. Y cuéntalo todo a través del WhatsApp de Radio Disney con una nota de voz y pide la canción que te activa, que te pone en previa de modo fin de, o en modo fin de como tal.
1: Buenos días, Radio Disney Ecuador, ¿cómo está Gino? Bendiciones. Activando el modo fin de. Quería que me complacieran con Wisin y Yandel, Algo Me Gusta de Ti. Y con Zavala Mi Bella Isla, donde te en Nicaragua la fiesta tiene.
0: Claro que sí, Jackson, ya te vamos a complacer. Y Karen va a seguir complaciéndolos a todos. Así que pilas, activar el modo fin de o la previa con Radio Disney. Yo soy Gino, te dejo un fuerte abrazo. Te invito a seguir enganchado, prendido, prendida la programación, porque cada vez se pone mejor. Y obvio, mañana pues tenemos ranking y seguimos disfrutando de buena música. Ahora, Wisin, Yandel, Chris Brown, T-Pain, Algo Me Gusta de Ti.

llegado el día viernes y con eso, pues un montón de emociones, cosas por cumplir, planes por hacer, por reunirse con los amigos, con la gente que tal vez no ves hace mucho tiempo, con los vecinos. Bueno, hay un montón de actividades pendientes que se resume en previa de modo fin de desde ahora. Así que pilas, puedes reportarte a través del 099-11-22-222. Que tengas una mañana sensacional, cargada de buena música y sin un montón de cosas por contarte, como por ejemplo tus artistas favoritos con nuevo material musical. Eso en el podcast Nueva Música. Ya hablaremos de aquello, también del ranking Radio Disney Ecuador, FTC Live al Parque, primera localidad, Moana preestreno, Cani García primera fila. ¿Te das cuenta? No te desconectes para nada porque la programación está buenísima. Yo soy Karen, te doy la bienvenida, me quedo contigo a partir de este momento y sí, a seguir cantando en previa de modo finde, ahora con Piso 21 y también Manuel Turizo. Déjala que vuelva.

0: Y dicen que con Radio Disney también te gozas, te disfrutas, pasas súper bien y te activas en previa de modo fin de con las canciones que más te gustan. Y sí, justamente de eso queremos hablar. Puedes sugerir tu favorita para que te actives, para que te motives, para que hagas karaoke en la oficina mientras vas pues rumbo a realizar algunas compras, también nos escuchas desde el vehículo. Así que bueno, a través del WhatsApp puedes sugerir canciones como esta.
1: Hola Radio Disney, ¿pueden poner por favor la canción I Knew You de Taylor Swift?
0: Claro que sí, podemos complacerte con esta canción que forma parte de la banda sonora de Toy Story 5. Ya hace poco más de un mes que Taylor pues le ha dado la vuelta al mundo con tremendo tema, y sí, nos complace poder escucharte y por supuesto ubicarla también. Ahora, esta canción hace varias semanas formó parte del podcast Nueva Música de Radio Disney. A propósito, hoy lo actualizamos, así que tienes que estar pendiente a través de radiodisney.com, nuestra página web oficial, para que no te pierdas ninguno de los detalles que compartiremos para ti en las próximas horas. 11:15, escuchando I Knew It, I Knew You, canción que llega a ti gracias a Banco Manabí. 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

Lo sabemos, te estás divirtiendo con Radio Disney, estás cantando, estás bailando, estás organizando planes para más tarde, después del trabajo. Perfecto, así nos gusta, que estés súper activo, súper emocionado. Mientras nosotros avanzamos en el tiempo, son ya las 11 de la mañana con 28 minutos. ¡Wow! ¿Cómo pasa, no? Bueno, pero no queremos que pase el tiempo sin que te enteres. Máximo escalador de la edición anterior del ranking Radio Disney Ecuador, que a propósito se actualiza mañana sábado 12 del día y lo vas a poder escuchar gracias a Toto. ¿Listos? Vamos. Ahora sí, te lo decimos, te lo contamos, es Olivia Rodrigo quien más posiciones escaló. Del puesto número 20 pasó rápido al 12, esto gracias a ti y a tus peticiones que cuentan como votos a lo largo de la semana. Así que ponte las pilas, no te pierdas mañana el ranking Radio Disney Ecuador, que va a estar buenísimo. Y sí, justamente pues de Olivia Rodrigo queremos compartir contigo uno de sus más recientes trabajos musicales. Esto es The Cure.

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1: Hola, Radio Disney. Me encantaría que me pudieran complacer con la canción Amor Bonito de Kany y Maluma. Espero que tengan un fin de semana maravilloso. Muchas gracias. Son los mejores.
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1: Hola Radio Disney, mi Karen, buenos días. Llegó el día más bonito de la semana, el día en que más lo espero, el día viernes, y yo estoy súper feliz, como siempre, animándome y recargándome de energías con Radio Disney. Me gustaría, por favor, activar desde ahorita mi previa modo finde, aunque en realidad ya la vengo activando desde las 7 de la mañana, conectadísima con ustedes, por favor, con la canción Suavemente de Elvis Crespo. Muchísimas gracias, mi Karencita. Que tengas un lindo día. Besitos.

0: es la cosa, tal como lo dice Elvis Crespo. Gwen, qué bien, está súper emocionada, emotiva, conectada, enganchada en previa de modo fin de, ya lo dijo ella desde temprano, así que sigue en ese mood, nos encanta, Gwen, que tengas un viernes fantástico, como fantásticos son estos 28 años que ya cumplió justamente de haber sido publicada esta canción, el 16 de febrero de 1998, concretamente hablando, Elvis Crespo nos ponía a bailar a todos con Suavemente. ¿Quieres seguir bailando? Bueno, quédate con Radio Disney entonces y no te pierdas lo que tenemos para contarte. 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
0: 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Ahora sí, este es el momento justo en el que puedes participar y lo que dure la canción de María Becerra junto a Jay Wheeler. Esto es Romántica. ¡Suerte!
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3: Hola amigos de Radio Disney, ¿cómo están? Muy buenos días, un feliz viernes. Soy José, quisiera por favor que me ayuden con el tema de Coldplay, Paradise. Muchas gracias, buen fin de semana. Chao.

0: Esa José cantando con Radio Disney y en previa de modo fin de también con Coldplay Paradise. Ahora es buen momento para que escuches esto, ¿ah? 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Durante los próximos 30 minutos sin cortes y sin interrupciones. Bienvenidos todos al Expreso de Radio Disney.
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1: Continuamos contigo y también con muchísimos más éxitos que ya han sugerido a través del WhatsApp y los vamos a ir escuchando uno a uno. Seguimos en previa de modo finde y qué bonito saber que están todos conectados. Un saludo especial para Raúl Gonzabay, que nos escucha justamente desde el sur de la ciudad de Guayaquil, trabajando en su vehículo a todo volumen. Gracias por la sintonía, son ya 12:32 y sí, ¿saben qué, chicos? 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Y sí, seguimos disfrutando de buena música. Ahora con Ceci Juno, la del proceso.

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8: 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Listos, vamos.

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Qué buen junte de Abraham Mateo también con Luke Ra, último baile, pero no es el último, ¿ah? 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
11: 7-3 cordiales, Karencita. Bendiciones, Karencita. Estamos full sintonía con Radio Disney. De Salina, Promisa Santa Elena. Un sol fuerte. Empecemos una musiquita de Ayanara.

0: Cantando empezamos esta nueva hora contigo también, con Bruno Mars y con saludos especiales para un super cumpleañero. Él es Jimmy Quinatoa, que está festejando una vuelta más al sol. Ha decidido hacerlo con Radio Disney, su radio favorita. Está feliz, contento, ahora mismo organizando las cosas en casa. Seguramente se viene una reunión más tarde, luego de la jornada laboral. Y qué bonito saber que avanza súper bien, con bastante entusiasmo. Ya lo vamos a escuchar, te actualizamos la hora, 13:03. 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Alimentos de verdad, pasión de verdad. ¿Cómo estás, Jimmy? Buenas tardes.
1: Hola, hola, hola, Radio Disney. Saluditos a todos. Excelente tarde. Jaren, un abracito. Pues bueno, por acá seguimos celebrando el cumpleaños de Jimmy. Primeramente le quiero agradecer a Radio Disney, agradecerle a todos los locutores que están en la radio, porque la verdad que todos son espectaculares, geniales, únicos, son los mejores. Gracias, porque ustedes siempre nos sacan una sonrisa y nos dan ese aliento para que el día se nos ponga hermoso, lindo, feliz y de todo. Bello, bello, bello. Regálame una musiquita para seguir bailando. Esa que dice: mira lo que se avecina por la vuelta de la esquina. Viene Jimmy rumbeando. Un abrazo para todos. Se me cuidan y ya saben que nos vaya bonito y que viva el cumpleañero.
0: ¡Que viva el cumpleañero! ¡Felicidades, Jimmy! ¡Qué gusto escucharte! Y sí que sí, esta canción está como para bailarla en tu cumple, como para activarnos en previa de modo fin de, así que a subirle todo el volumen. Recordamos a las Ketchup con Aserejé.

tu boca. Bueno, acá en Radio Disney también puedes decir, cantar con ellos es súper bien, súper chévere. Me animo, me motivo y qué mejor que eso, porque empezamos casi que ya la tarde diciéndote que tengas buen provecho si ya estás almorzando, que sugieras la canción que te

0: tema que te motiva o la que te ayuda o te funciona para hacer karaoke. ¿Te parece? Bueno, queremos escucharte. Hola.
1: Hola, Radio Disney. Quiero que me complazcan con la canción Destino o Casualidad. Son los mejores.
0: Claro que sí, te vamos a complacer, te decíamos, para hacer karaoke. Perfecto, con Radio Disney es posible absolutamente todo, así que a subirle todo el volumen porque esta canción la activamos gracias a Venus Sport. 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
13: Hola, buenas tardes, Radio Disney. Soy Joana Roca y quiero dedicarle una canción a mi hijo Lian Méndez, que está yendo en el expreso escuchando su radio, es fan número uno. La canción de mi persona favorita de Río Roma. Te la dedico, mi amor. Te amo.

Hola, Radio Disney, les saluda Juan. ¿Me pueden, por favor, poner la canción de La Oreja de Van Gogh? Todos estamos bailando la misma canción. Abrazos, Radio Disney. Saludos.

0: Literalmente todos estamos bailando la misma canción y cantándola también con Radio Disney. Una de la tarde ya con 25 minutos. Abrazo grande para un súper oyente. Tiene apenas 7 añitos y es súper fanático de la radio. Su nombre es Lian Méndez. Va en el expreso ya camino a casa luego de su jornada de estudios. Abrazos para este campeón, pero también para el grupo de trabajo de Mechita, Sandrita, Puca y Allison. Nos están escuchando, salieron a hacer algunas compras, ya van regreso a la oficina y están escuchando Radio Disney. Qué bien, chicas, qué bien se siente saber que somos muchos los que estamos conectados y enganchados en previa de modo finde. 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Hola, ¿quién más por acá?
1: Hola, Karen, buenas tardes. Aquí rumbo al colegio de mi hija, al norte de Guayaquil. No seas malita, no sé si me puedan complacer con la música El Pacto de Silvestre Dangond y Manuel Turizo para animar el camino. Gracias.
0: Te animamos el camino, claro que sí. Obvio, súbele todo el volumen porque en Radio Disney la pides y la tienes.
2: Salud, mi reina. Silvestre, mi hermano. Sírvete otro. ¿Cómo dice?

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Seguimos juntos, ese es el destino. Cantar con Radio Disney todo el tiempo, un día viernes, con buenas vibras, con energía positiva, con buena música también, y de eso nos vamos a encargar nosotros. 1:36, queremos contarte que en Ecotec tu talento no se queda en un país, se proyecta al mundo con tu título válido en Estados Unidos y España. 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Y sí, como a lo largo del tiempo la música se va transformando, pero para quienes gustan justamente de esta agrupación argentina llamada El Símbolo, pues bueno, queremos recordar tremendo éxito de 1998 y que sin lugar a dudas, en las fiestas, en las reuniones familiares, con los amigos y en previa de modo fin de en este preciso instante, también se escucha bastante bien y la puedes bailar con Radio Disney. Así que a subirle todo el volumen, levantando las manos.

0: 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Escucha las canciones que te gustan, también te enteras de las novedades acerca de tus artistas favoritos y lo mejor de lo mejor para este momento es que estamos en previa de modo finde y tú podrías sumarte a la programación contándonos los planes que tienes, lo que habías pensado desde el domingo que pasó hasta hoy viernes, que ya tenías todo previamente agendado. Bueno, eso y mucho más queremos que nos vayas contando también. ¿Cuál es la canción que vas a sugerir ahora? ¿Qué tal, Alfredo? Buenas tardes.
1: Hola, ¿qué tal, amigos de Radio Disney? Buenas tardes, acá Alfredo desde Santa Elena, saliendo al almuerzo. Y acá estamos parcialmente nublados, está un poco fresca la tarde. Y quisiera que vayan con una canción, con algo de Sebastián Yatra, con Melancólicos Anónimos. Saludos, amiga, excelente tarde.
0: Linda tarde, Alfredito, buen provecho, qué bien. Claro que sí te vamos a complacer. Así es como avanza Salinas, uno de los balnearios más importantes de nuestro país. Bueno, de pronto y se llena mañana, sábado, el domingo, porque justamente tienes planes allá, ¿verdad? Bueno, perfecto. Entonces, entre los planes puedes incluir subirle todo el volumen y cantar junto a Sebastián Yatra, Melancólicos Anónimos.

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1: Hola, Radio Disney. Me llamo Bianca Pavón. ¿Y me puede poner Don't Be Shy de Karol G? Por favor. Gracias.

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1: Radio Disney, quisiera que me complazcan por favor con la canción Por Ella, de Belinda y Los Ángeles Azules. Gracias, Radio Disney.

día con Katsai. Así arrancamos esta nueva hora bailando como tiene que ser, poniéndole movimiento a la tarde, diciéndote que pase genial, que si estás trabajando y si tienes que quedarte un poco más, bueno, hazlo con ganas, con motivación. Recuerda que es viernes y que mañana probablemente descanses o que tal vez tengas alguna reunión que te guste, vas a pasar bonito, así que anímate, que nada pues te impida sonreír en este súper día viernes, previa de modo fin de con Radio Disney. Una nueva hora empieza, 2 de la tarde con 2 minutos. Y sí, ¿te acuerdas de la canción pues de Ricky Martin, que es de las más nostálgicas y sentidas? Te extraño, te olvido, te amo, sí. Algo mejor pues se viene también con esta reversión donde incluye al brasileño Luan Santana. Sí que sí, la canción lleva por nombre Extraño, pues este tema que te decíamos que es uno de los clásicos más importantes e imponentes de Ricky Martin, tiene toques brasileños en esta ocasión. Así que acá en Radio Disney estamos más que listos para disfrutar contigo de esta reversión de uno de los grandes clásicos que el mundo entero ha podido escuchar en la voz de Ricky Martin.

Ese y otros temas para que los bailes acá en Radio Disney. No te puedes perder la programación que está buenísima. Puedes sugerir las canciones, enviar saludos especiales, reportes del clima, del tránsito, todo cuanto quieras. Y si tu propuesta es cantar como superestrella, bienvenido sea, porque queremos escucharte, ¿eh?, a través de nuestro WhatsApp. Así como también queremos decirte que hay sabores que alimentan y sabores que te representan. 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Bueno, aquí seguimos todos cantando con Radio Disney y también con Miley Cyrus, Flowers.

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0: 2 de la tarde ya con 23 minutos, cantando, bailando, gozando, disfrutando de la previa de modo fin de con Radio Disney, unos viajando, otros saliendo de la oficina, otros empezando la jornada laboral, porque así toca, ¿verdad? Pero bueno, lo importante es que estamos todos juntos para poder escuchar tu petición. Hola.
1: Buenas tardes, Radio Disney. Mi nombre es Scarlett. ¿Me pueden complacer con la canción Rara Vez de Milo J? Gracias.
0: Scarlett, linda tarde. Claro que sí, nena, te vamos a complacer. Pero antes, te recordamos que actualizamos el podcast Nueva Música todos los días viernes. Tienes que estar a la expectativa. A través de RadioDisney.com vas a poder descubrir quiénes son tus artistas, los que te gustan, con los lanzamientos más recientes. ¿Sabes para qué? Para que tus oídos estén un paso adelante. Como siempre te lo decimos, no puedes desconectarte para nada. Tienes que estar pendiente. Y sí, ahora vamos a cantar con Tayu y Milo J, Rara Vez, canción que llega a ti gracias a Quaker, la super energía del Ecuador y al supergrano Quaker.

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0: mucho.
1: El party sigue con Radio Disney, por supuesto, contigo del otro lado, contigo trabajando, o ya en casa, tal vez descansando, si es así, genial. Ahora, tienes que prestar atención porque sí, se vienen cositas con Radio Disney. ¿Te lo decimos? 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
1: 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Y sí, lo que dure la canción de Rawayana, se vienen cositas, es el tiempo que tienes para participar.

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0: Así es, cantando Yerbatero con el colombiano Juanes. Y de Colombia nos vamos hacia Puerto Rico con esta artista que viene a nuestro país. Imagínense ustedes, ¿ah? 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

Ojo que no te puedes desconectar de Radio Disney. Te lo dice Aria Vega cantando Chévere. Y nosotros más que chévere te prometemos que va a estar la programación, ¿ah? ¿Eh? Así que sí, arrancamos esta nueva hora. Son ya las 3 de la tarde con 4 minutos. Y arrancamos contándote que hay sabores que alimentan y sabores que te representan. 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Y bueno, ¿sabían ustedes que hay una reversión de una de las canciones más escuchadas hablando del género urbano? Sí, te hablamos nada más y nada menos que Una Noche con Hugel, pues reversiona Una Noche de Yorgaki. ¿Te parece entonces si te sumas a la programación de Radio Disney para que sigas cantando? Aquí va para ti.

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0: 3:35 es Bruno Mars quien te acompaña con Risk It All, esa versión originalmente en inglés, ¿no? Luego de esto sacó la versión en español, de la misma manera, le va bastante bien. Bueno, avanzando contigo y recordándote que mañana a las 12 del día actualizamos la lista del ranking Radio Disney Ecuador, donde Maluma avanza bastante bien. Está en ascenso y se ubica con esta canción, tu recuerdo, en el casillero 6. Mañana podría estar en el puesto 5 o de pronto en el podio. Tal vez, y si tú votaste por esta canción a lo largo de los días, podría también ubicarse en el puesto número 1, destronando a Shakira, que por 2 semanas seguidas se ha mantenido en todo lo alto con Dai Dai. Pero bueno, esto lo vas a descubrir mañana gracias a Toto. ¡Listos, vamos!
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0: Ella es Tini Tini Tini cantando para ti en Radio Disney en previa de modo fin de una canción para ti, otra para el compañero, otra para el esposo, para los hijos. Bueno, para quienes tú quieras, dedícalas. Eso sí, pídelas a través del 099-11-22-22-2. 3 de la tarde ya con 42 minutos. Está lista Diana Patricia para sugerir su canción favorita. Hola.
1: Diana Patricia Salazar quiere una canción de Natalia Oreiro, Es tu veneno.
0: Claro que sí, te complacemos de inmediato, Diana. Qué gusto escucharte, un abrazo gigante. Y sí, recordando a la uruguaya Natalia Oreiro en la época de los 2000, precisamente el 30 de agosto del año 2000, cuando se publicaba esta canción. Ya la vamos a escuchar. 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

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Si te descargas la aplicación, nos lleva siempre ahí a tu lado, cerquita, cerquita, sonando las mejores canciones para que te diviertas y para que te actives en previa de modo finde y más adelante el modo finde como tal, 5 en punto de la tarde. 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Y sí que sí, los y las Believers están listos ya para poder subirle todo el volumen y cantar a todo pulmón Somebody to Love.

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0: Llegó el fin de semana y ya tú sabes que puedes seguir cantando con Radio Disney, que puedes seguir sugiriendo la canción que te gusta, que te activa en previa de modo fin de, y nos encanta poder escucharte, saber que avanzas bastante bien, que estás trabajando, descansando, te vas de viaje, estás organizando la maleta. Bueno, todo eso es muy buen plan para que lo puedas comentar a través de nuestro WhatsApp, y como siempre te invitamos a que no te desconectes para nada, que más bien te mantengas y le subas todo el volumen, porque ahora mismo arrancan los próximos 30 minutos cargados de buena música, sin cortes y sin interrupciones. Luego será Anita quien te acompañe y te complazca con mucho más. Yo soy Karen, que tengas muy buen fin de semana. Ya sabes, no te pierdas la programación de Radio Disney.
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0: Hemos llegado a nuestro destino. ¿Disfrutaste de tu viaje? Nos bajamos del expreso de Radio Disney a seguir disfrutando de más éxitos.
1: Nos bajamos del expreso de Radio Disney, pero más que felices. ¿Saben por qué? Porque es viernes y por supuesto ya hay muchos que se están preparando para en este momento salir de la oficina. Es momento también de sacar a pasear esa sonrisa, de confirmar todos los planes que queríamos hacer, de que le cuentes a tu radio además qué tienes en agenda para disfrutar hoy, para disfrutar el sábado, para disfrutar el domingo. Si hay algún cumpleañero por ahí que merece ser festejado con nosotros, algún saludo especial que quieras enviar, ya sabes que todo aquello lo puedes hacer a través de este número de WhatsApp.
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1: ¿Y saben qué nos pone aún más felices? Que por supuesto el modo fin de también ya llega. Con tu radio a las 5 de la tarde vamos a poner más canciones para darle un poco más de movimiento a este cierre de jornada laboral, a este cierre de semana. Así que pilas con eso porque aquí Radio Disney te va a seguir escuchando y por supuesto complaciéndote. Ahora, ya que mencionábamos el modo fin de, ¿cómo no sumar a Irene Cara con esta canción Flashdance What a Feeling, que nos remonta al 3 de abril del año 83, una canción que fue la banda sonora de Flashdance, curiosamente, y posteriormente también incluida en su segundo álbum de estudio What a Feeling? Y es que, ¡ay, qué sentimiento tan bonito que puedas disfrutar de la buena música con nosotros! Yo soy Anita, te mando un abrazo y ya sabes, activarse porque tenemos mucho por compartir contigo el día de hoy.

0: ¿Sabes en dónde estarán muy pronto Omar Courtz, Bailey y Blessed en escenario? Bueno, Radio Disney te la cuenta en minutos.
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1: Hola Radio Disney, me podían complacer con la música de Gabriela de Caxa y son los mejores.

0: Bien, bien, bien. Un aplauso muy, muy fuerte para ese fandom que respalda a Cat's Eye, que en este momento sumó esta canción Gabriela, la canción de Radio Disney. Justamente, queremos que seas parte de la programación, ¿con qué? Con todos los temas que tú quieras. Así que pilas con eso, del género que te active, que te anime. Podría ser asimismo K-pop o podría ser algo más urbano. Y ya que te mencionamos lo urbano, queremos preguntarte si de pronto ya tienes la agenda llena en el mes de julio. 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
0: 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Belle se suma con Loco.

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0: Escuchabas a Sabrina Carpenter con tu radio con este tema que se llama House Tour. 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Ahora también queremos decirles cuánto amamos cada que se suman saludos cumpleañeros, y sabemos que de parte de Radio Disney somos como un puente que los conecta a la distancia. Desde Cuenca, Diego ha decidido sumarse para desearle feliz cumpleaños a María José Solís. Él nos cuenta que quiere desearte unos felices 29 y que además quiere decirte que ya te quiere ver porque quiere hacer esos paseos cool que antes realizaban por toda la ciudad. Qué bonito, ¿no? Saber que hay amistades que perdonan a pesar de la distancia, a pesar de no verse tan seguido, y esperamos que ese viaje se dé muy, muy pronto, ¿ah? Para que puedas también celebrar tu cumpleaños. Ya sabes que de parte de Radio Disney también celebramos contigo. Por supuesto que pases un excelente, excelente día mientras ubicamos a uno de tus artistas favoritos, según lo que Diego nos dijo. Juanes, esta vez con Rawayana, Timelapse de Sol.
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1: La hora perfecta para que te conectes con tu radio, para que nos cuentes absolutamente todo, para que si te vas de viaje nos digas por qué ruta, a qué ciudad, con quiénes te vas, qué tienes planificado, si hay vacaciones, si hay algo allí de por medio que van a celebrar, de pronto aniversario, de pronto así mismo cumpleaños, como el que hace poco felicitamos acá de parte de Radio Disney y de esos amigos que se conectan a la distancia. Bueno, todo aquello recuerda que lo puedes compartir acá.
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1: Y sí, la pregunta es, ¿cómo activas el modo finde? Y por acá ya nos cuentan un poco.
2: Hola Radio Disney, buenas tardes, soy Majo, los escucho desde Quito, acá haciendo un poco de frío, todo bien. Y con respecto a la pregunta del fin de semana, pues claro que hay unos planes, como por ejemplo ir a fortalecer el físico, haciendo un poco de natación, arreglar un poco el espacio físico del escritorio, donde se hace estudios, se hace trabajos, y también hacer un poco de bricolaje, de pintura en mi casa, arreglando unos muebles para que mi entorno esté un poco más bonito y más acogedor. Y claro, siempre en compañía de ustedes, de escuchar buena música.

vos ibas a la resbaladera, de repente agarrabas la tiza y hacías todo un juego completo para poder saltar, para poder obviamente hacer como una tipo carrerita. No sé si de pronto en el parque también te reunías con algunas personas del mismo sector y empezaban a planificar, bueno, hoy jugamos básquet, hoy jugamos vóley, hoy jugamos fútbol. Eso también es una actividad de fin de bastante chévere, ¿no? Que la pases súper bien con tus papis, con tus abuelos y sobre todo que sigas activando el modo fin de con tu radio.

0: Y es que al ritmo de la salsa también se va armando el fin de semana. Ahora queremos escuchar a Margot Gómez, que se suma para contarnos cuáles son los planes. ¿Para dónde te vas?
1: Hola, mi querida Anita, buenas tardes. Lindo viernes, excelente fin de semana. Pues de mi modo, fin de lo activo, escuchando buena música, full música con Radio Disney, claro, con ustedes. Y esta semana nos toca modo crucero. Cruzo por la cocina, cruzo por el cuarto, así vamos, pero un fin de semana de limpieza, pues aquí estamos. Y mi canción que me activa es Solo Ruido, de Marrendón. Compruébalo. Saludos y bendiciones para todos.
0: Bueno, al menos por acá lo toman con humor, ¿no? Está perfecto. Y si te pones modo crucero, digamos que podrías estar hasta manifestando, ¿no? Ahí piénsalo, nada más piénsalo, como una idea, y puede que tal vez en los próximos meses, para Navidad incluso, ¿no? Para alguna fecha especial, puedas llegar, sí, a estar en uno de verdad. Hasta eso, esperamos que la buena música con Radio Disney te acompañe en este fin de semana. Y que si no, cuando nos quedamos en casa, aprovechamos ¿para qué? Para hacer un ABC completo y, por supuesto, ordenar nuestro espacio. Así que eso también está perfecto, suena a un buen plan para ordenarse, para organizarse. Y por acá, la buena música la pone en tu radio en el modo finde.

0: Los fines de semana de concierto también son movidos, sobre todo cuando sale ese lado fanático. Y nos preguntamos, bueno, ¿será que este plan es una locura? ¿Será que este plan es arriesgado? Bueno, sea o no sea, lo voy a hacer porque mi artista favorito se presenta en una de las ciudades de mi país y no me lo voy a perder. Ah, por acá nos dijeron que van a viajar 8 horas. Se van a cruzar media república con tal de poder estar en la Plaza de Toros el día de mañana. Y es que sabemos muy bien que hay que ser re fanático para hacer eso, para aguantar ese trayecto Guayaquil-Quito y además hacerlo con toda la buena actitud. Yo les puedo decir a título personal, por acá esa experiencia la he vivido y sé que no es muy sencillo. Es un caminito igual lleno de bellos paisajes, pero también con sueño ya a partir de las 4 horas, 5 horas en la mitad del trayecto, en la mitad de la carretera. Pero bueno, Marifer, esperamos que la pases súper bien. Y más bien, tú cuéntanos más detalles acerca de lo que deparará esta aventura.
1: Lindo viernes, aquí en sintonía, ya en casa. Bueno, hoy día salí temprano de trabajar, luego me vine a descansar un rato y ahorita estoy haciendo maletas porque más tarde viajo a Quito. Voy a pasar todo el fin de semana allá en Quito con unos amigos. Vamos a viajar hoy día.

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1: Hello, buenas, Radio Disney, por aquí llegando, de hacer deberes, dejar todo listo para tener un fin de semana relax. Y yo activando mi modo fin de semana, ya activando. Y me gustaría que me complazcan con el tiburón de Magic Wand.

0: está, ahí está. Que las peticiones no dejen de sumarse, que ustedes tampoco nos dejen de contar cómo va ese fin de semana. Ya estamos 5 de la tarde con 29 minutos, así es como va avanzando el día. Muy rápido realmente. Nos fijamos nuevamente en la hora y decimos, ok, ¿en qué momento tuve tantas reuniones? ¿En qué momento pasó todo el día viernes? ¿Cómo así llegué acá? Pero bueno, respirar, decirnos, ok, sí, ya, culminamos la jornada, vamos a contarle a Radio Disney qué tenemos y lo vamos a hacer en una nota de voz.
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0: Por acá aprovechamos para saludar a Esteban Villamar. Él nos cuenta que él está festejando en este día viernes por todo lo alto porque materia culminada de la universidad, sí o sí, 10 de 10 con todos sus compañeros. Ah, y que han sido los dos meses más movidos que ha tenido en algún tiempo, pero que él y todo su grupo finalmente ya están... más tranquilos, respirando, pensando ya en el futuro, en lo que se viene, pero que en este momento están de festejo porque culminó una materia que no era tan fácil para ellos. Un abrazo para ustedes, que en este modo finde las alegrías también se sigan sumando.

0: Y bueno, bueno, fuimos nosotros los que decidimos disfrutar de este fin de semana. Y eso, por supuesto, merece un aplauso. El poder ponerle buena cara a todo lo que estamos viviendo. El poder ponerle otra mejilla en caso de que algo no sucedió como lo esperabas también. Es una actitud de modo fin de semana. ¿Y saben qué? Por acá se siguen sumando desde distintas partes del país. Eso nos pone más que felices. Y además, siempre está cool poderlos escuchar desde la capital. ¿Ah? Tenemos a muchos fanáticos que se suman desde ahí, a muchos que nos escuchan desde la aplicación, otros que nos escuchan también, por supuesto, con la familia completa, con los amigos del trabajo, con la pareja, con los peques. ¡Ah! Qué bonito saber que se conectan con nosotros. Ya sabes que tú también lo puedes hacer al 099-11-22-222.
1: Hola, hola chicos de Radio Disney, ¿cómo están? Steffi les habla desde la capital y por supuesto conectándome con la mejor radio y la mejor música para activarnos en este modo fin de... Que este modo fin de, bueno, está lleno de actividades. Pues hay un poquito de ensayos de baile de mi academia porque tenemos un show que se nos está acercando. También un poquito de actividades laborables, que estamos ahí preparando la graduación para mis pequeñitos y por supuesto infaltable pasar momentos súper súper bonitos con mi peque.
0: Qué bonito, ¿eh? No hay nada más lindo que pasar momentos con esas personas que queremos tanto. Y además, ya se dan cuenta que tenemos a una bailarina entre nosotros, seguro esa presentación va a quedar 10 de 10. Y para animarte, más canciones.

0: una sola baldosa. Bien, cantando con Carlos Vives en este momento, activando el modo Finde con tu radio. Por acá, algunas ideas para hacer luego de salir de la office. Tomar un café, también podría ser, por ejemplo, ir a ver a esa persona especial, quedar con un amigo, con una amiga, por supuesto, con aquellos que te dicen, ok, estamos contigo, te apoyamos, vamos a ponernos al día. Podría ser. También puede ser ir a leer un libro, puede ser ver una peli, una serie, ir al gym para no descompletar esos días que ya vas haciéndole check en el calendario, ¿ah? Todo eso lo compartes con nosotros a través del 099-11-22-222 mientras te escuchamos a ti. ¿Cómo vas?
1: Hola, hola, Radio Disney. Genial haber ya entrado a modo Finde. Ya terminaron las reuniones, ya terminaron las actividades extracurriculares de los bebés, ya regresando a casa por fin. Ayúdame, por favor, para mantener ya este espíritu de fin de semana con la canción chévere. Muchas gracias. 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

0: Y parece que el fin de semana también se anima para los cumpleañeros que dicen, bueno, tengo 48, pero me siento como de 25 y eso es lo que cuenta. Y está perfecto, ¿ah? ¿Saben por qué? Porque la actitud es lo que siempre va a resaltar, lo que siempre va a sobresalir. Y qué mejor que sumar a uno de nuestros super oyentes que el día de hoy casualmente nos hace parte de este momento especial. Jimmy, ¿cómo estás?
1: Hola, hola, hola, Radio Disney. Saluditos a todos. Excelente tarde, Anita. Te mando un abrazo gigante. Por aquí seguimos conectados. 24-7 con la mejor de la mejor radio, Radio Disney. Aquí seguimos celebrando el cumpleañero. ¡Que viva yo! Regálame una musiquita como para aprenderme a bailar. Cualquiera, porque todas están bailables. Te mando un abrazo, bendiciones y ya sabes, que nos vaya bonito y que viva el cumpleañero.
0: Claro que sí, que viva el cumpleañero, que lo siga celebrando por todo lo alto. Para eso estábamos ubicando Taki Taki de Ilegales. Pero por supuesto, hay más canciones bailables que se pueden sumar a la programación de Radio Disney de todo tipo. Aquellos que les gusta más algo más disco, algo más salsa, algo un poco más merengue, ya saben que todo esto se suma para ti, por supuesto, más canciones. Y para todos los que nos escuchan, saben que se pueden seguir sumando a través del 099 11 22 22 2.

0: Es que Hannah Montana también nos enseña que a veces hay que tener un poquito de paciencia para, por supuesto, que pasen las cosas buenas y que las celebraciones se sigan sumando a Habemos Cumpleañero entre nosotros. Otro más, otro oyente que está el día de hoy, por supuesto, festejando por todo lo alto y que nos hace parte. Y qué mejor que celebrarlo en el modo fin de con tu radio. Un abrazo gigante para el licenciado Bruce. En este momento nos dijeron, ok, queremos que sea súper sorpresa para que él pueda escuchar una de sus canciones favoritas y eso está perfectísimo. Ya sabes que tienes un team que te quiere mucho, que tienes amigos que están ahí para recordarte que en tu día especial estás reacompañado. Así que de parte de Radio Disney te decimos esto.
1: ¡Feliz cumpleaños!
0: Que tu modo fin de sea lleno de regalos, lleno de mucha torta, lleno de muchos platos favoritos, lleno de muchos abrazos y, por supuesto, lleno de mucha buena vibra. Acá nosotros continuamos contigo en el modo fin de con Radio Disney.

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3: Hola, ¿qué tal amigos de Radio Disney? Yo soy Elsa y estoy aquí con mi hija Katherine.
4: Hola Radio Disney.
3: Y estamos ya listas para activar el modo fitness. Mañana estaremos en una reunión familiar jugando bingo, así que nos vamos a divertir muchísimo. Y por favor, Anita, ¿me podrías complacer con la canción Hooligan de BTS? Gracias, Radio Disney, son los mejores. Y feliz fin de...

Empezamos ARMYs, una nueva hora. BTS también estaba cantando para ustedes, Hooligan. Y es que a las 6 de la tarde nos puedes contar también por dónde andas. Quienes ya van terminando su jornada completita, llegando ya a casa, ¿ah? Incluyendo el trayecto en camino hacia la misma. Ustedes nos pueden decir cómo van las calles, cómo va la afluencia de vehículos, si de pronto hay mucho tráfico. Sabemos que es viernes y eso también es un factor más que hace que de pronto nos demoremos en llegar a casa. Conviértete en un super reportero y súmate a través del 099-11-22-222, al mismo número al que te puedes sumar para participar por boletos a la primera localidad del FTC Live al Parque, un festival que va a recibir a Maroon 5, a Yandel Sinfónico, a Mike Towers, a Lost Frequencies y por supuesto con Radio Disney. 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Ahora seguimos con más canciones mientras te inscribes con Fonseca y Juanes antes que el tiempo se vaya.

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0: Escuchabas a Ana Mena, también a Lola Índigo con Patito acá en Radio Disney. ¿Y sabes qué? También es momento de que presten mucha atención porque hay algunos que estaban esperando una señal en específico, ¿no? Una que también te hace saber que estás habilitado para participar y para mandar dos nombres, dos apellidos, cédula, teléfono y ciudad. Esta es la señal que estabas esperando para ganar pases para estar en la función estreno de Moana. Envíanos tus datos completos acá.
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0: 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Ahora escuchamos a Yandel y a Capo. Esta canción, lo que dure el tema, es tu oportunidad para poder enviar tus datos y participar.

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0: Estábamos escuchando contigo a Madonna de los años 80 con el tema Material Girl. ¿Ah? Tenemos fanáticos de Madonna por acá que están más que felices y contentos de escuchar una canción como esta, que relata la historia de pues esta mujer que como tal tenía unos estándares muy muy altos, ¿no? Y que de alguna forma lo hizo canción para decir qué era lo que realmente quería. 6 de la tarde con 33 minutos por acá, hablando de lo que queremos o de lo que merecemos también. Yandino, en cambio, ha realizado una nueva canción, un nuevo sencillo que ya lo puedes escuchar con Radio Disney, al ritmo de la cumbia, luego de este viaje que tuvo por la playa de redescubrimiento, de reencuentro, en el que decidió decirle a toda su fanaticada, ok, esto es lo que tú te mereces. Y ese también es el título de la canción, un tema que llega gracias a Universidad Politécnica Salesiana, donde tus ideas, tu talento y tus sueños se conectan con el mundo. 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

0: Entre las canciones favoritas podemos encontrar Boompala de Les Seraphim, podemos encontrar Gabriela de Katsai, podemos encontrar a BTS por Partida Doble con Hooligan, también con Swim, podemos encontrar a Fonseca, podemos encontrar a Juanes, podemos encontrar a muchos de tus artistas favoritos. Y es que los votos los puedes seguir sumando a través de este número de WhatsApp:
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0: Es muy fácil, sencillo, mandas la nota de voz, no solicitas la canción, mandas el mensaje de texto, nos cuentas por qué te gusta y eso sirve para poder sumar un empujoncito más a esa canción que puede ir en ascenso o que puede ingresar o que puede ser la líder de la lista. El ranking Radio Disney Ecuador lo escuchas el sábado al mediodía. Mañana te esperamos para que descubras cuáles son esas 30 canciones más solicitadas a lo largo de la semana. Eso sí, llega gracias a Toto. Listos, vamos. Ahora vamos a escuchar a Luciano Pereira contigo. Como tú, llega Radio Disney.

0: de las canciones que destacan del álbum preparado para el enfrentamiento futbolero de 2026 está una realizada por Lisa en colaboración con Anita y Rema. En minutos la vas a escuchar con Radio Disney, para eso no te vayas.
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0: Estabas escuchando a Aitana con Formentera. Nicki Nicole también se sumaba ahora a esta colaboración. Y en esta tarde, casi, casi noche, queremos seguir compartiendo contigo. Así que síguete sumando a través del 099-11-22-222. Saludamos a Belén Suárez, que en este momento ya se encuentra en el sector de Urdesa, en la ciudad de Guayaquil. Nos cuenta que ha decidido hacer una quedada muy, muy breve con algunos amigos que están invitados, de los tres de los mejores del grupo. Y que, por supuesto, ella está a la expectativa de poder pasar una noche increíble, y esperamos que así sea. Bueno, de hecho, así va a ser. Belén, gracias por sumarte, y además por acá vamos a seguir reproduciendo buena música para ti, esta que nos recuerda todo lo que se está viviendo en el enfrentamiento por el Mundial 2026. Y es que este año tuvo una particularidad, aparte de los distintos cambios con la marca y demás, también hubo la realización de un álbum completo para todo lo que sería este gran evento deportivo. Una de las canciones que se desprende de este álbum es precisamente la que sumamos ahora, Lisa, Anita y Rema, con Goals en Radio Disney.
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0: Estábamos escuchando a Juan Luis Guerra contigo en este momento, y es que así seguimos activando el modo fin de con tu radio, ¿ah? Al ritmo del merenguito, al ritmo de más canciones, al ritmo del género que más te guste. Y en este día viernes te seguimos acompañando en tu trayecto, te seguimos acompañando en casa, si estás en casa, en la ofi, si tocó modo vespertino, modo nocturno, como por acá, que alzamos la mano, y por supuesto, con más y más de los detalles de tus artistas favoritos y de los concursos que tenemos, que continúan a la bajada del expreso.
1: Puedes usar la próxima media hora para hacer lo que tengas que hacer, para hacer lo que quedó pendiente o para hacer nada. En tu radio es la hora exacta de tu música. 7 de la noche, la hora exacta del expreso de Radio Disney. 30 minutos de música sin cortes.